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1: Porque la estupidez, Enrico, ¿dónde radica la raíz de la estupidez humana? La raíz de la estupidez humana no está en no saber, sino en creer que uno sabe cuando en realidad no sabe, y encima se calienta cuando lo refutan. La ignorancia, Rico, es bastante inocente. Uno no sabe y listo. Por eso creo yo que la raíz de la estupidez está en que nos es inherente, como seres humanos, una especie de condición de orgullo negligente, ¿vio?, que nos empecina en el error y en la apatía. Y esto vuelve al estúpido un tipo peligroso, porque el estúpido hace daño y no se da cuenta. Por eso, Rico, cuando algún espécimen sospechoso de estupidez le enseñe algo, o intente enseñarle algo, sírvale la última y evite seguirle el consejo, porque como dijo don Edgardo Poe, la estupidez es el talento para la equivocación. Y ahora, sírvase la primera, que por acá, por la siniestra, se aproxima uno que tiene talento en pila. Pero ese todavía, el de la estupidez, creo que...
2: Bueno, buenas noches, gracias, Rico. Ah, sí, un poquito más. Ahí, un poquito. Esa hincha, pero que queda, ahí está. Que caiga la gota ahí. Gota. Pero, ¿cómo anda?
1: Dice que siempre va a dar el pantalón, pero...
2: No, quedó acá, mire dónde quedó, en el borde del vaso quedó, ni siquiera cayó del vaso. No es como vuelve. Nuevamente, en el poco espacio que queda, porque la verdad que está muy bien servido.
1: No llegó a derramar el vaso.
2: No llegó.
1: Gota que no derramó el vaso.
2: Dice que se le dice a esa línea que deja, por ejemplo, en el vino, no sé cómo es en el resto de las bebidas, son las piernas.
1: Ah, las piernas.
2: Las piernas. Y yo empecé a preguntar por las otras partes del cuerpo, me dijeron.
1: Pero
2: solamente
1: no,
2: las piernas.
1: Están sumergidas en el alcohol. Yo que uno siempre le presta atención a la gota que derramó el vaso, pero
2: claro,
1: ¿por qué no a todas las demás gotas?
2: Claro, ¿qué pasa con las otras gotas? ¿Qué la están discriminando? Porque a mí me calienta un poco cuando se empieza a discriminar lo que sea que se discrimine.
1: Ah, usted es antidiscriminación.
2: Lo que sea que se discrimine. Dentro de mis convicciones,
1: entiendo,
2: ¿no? Hay otras cosas que habría que discriminarla.
1: Hay algo nuevo que es la discriminación positiva. Sí,
2: también. Sí, a mí. Me parecen raras esas cosas siempre. A mí me complican un poco.
1: A mí me complica cuando lo malo lo quieren trocar en bueno, porque siempre le meten lo malo adelante y por más.
2: Exactamente,
1: que
2: usted no sabe, al final no sabe.
1: Lo cual no quita la nobleza del acto, ¿verdad?
2: No, por supuesto.
1: Que es muy, muy noble. Y ahora que estamos hablando acá, porque está hablando usted, pero vino acompañado.
2: Ah, sí.
1: Es para
2: sí. No, estaba en el boliche.
1: Sí.
2: Yo. No.
1: En el otro boliche.
2: Sí, estaba en el otro boliche. Que me tocaba hoy.
1: ¿Ah?
2: Me está tocando los jueves.
1: ¿Los jueves?
2: Sí, los jueves tengo.
1: ¿Primer turno?
2: El primer turno. Después me voy de acá y. Porque yo sigo después de acá. Ustedes tal vez van a descansar, pero yo sigo.
1: Yo no sé si usted para.
2: Bueno, y estaba con este muchacho. Que estaba dale que te dale afinando la guitarra.
1: Ah, mira.
2: Pero estaba dale que te dale afinando la guitarra. Y de repente. Me dice cuando me voy, ¿no? ¡Apoya!
1: Yeah.
2: Ah, porque habla medio así. Ahora va a ver.
1: Ah, mira.
2: Pues sí, porque yo no lo dejo hablar hasta que yo termine de introducirlo.
1: Lo tiene, pero ahí.
2: No, sí, lo tengo ahí. Hasta que no termine de introducirlo, no va a poder esbozar.
1: ¿Usted lo apadrinó de alguna manera?
2: De alguna manera, porque ya el hecho de que yo acceder. Me dijo, ¿a dónde va?
1: Claro.
2: Estaba ahí medio solo, me parece que podrido afinar la guitarra. No le escuché tocar ni una.
1: Ah, yo le iba a decir.
2: No, ni una le escuché tocar.
1: Estuvo toda la.
2: Y viene atrás y me dice, ¿vos voy contigo? Sí, vení. Él sabe que hacemos esto los jueves acá.
1: Ah, bien, ya quiso venir a verlo en vivo.
2: A verlo bien en vivo. Que ya hemos dicho a la gente que puede venir si quiere. No todo el mundo, pero.
1: Comento a la gente que lo está escuchando, porque hay gente que capaz lo está escuchando.
2: Sí, siempre albergamos esa posibilidad.
1: Que llegó. Saludó tímidamente, se fundó el instrumento y lo está afilando.
2: Sí, sigue haciendo exactamente lo mismo que está haciendo.
3: Mira,
2: ya habló. Ya habló, ¿se da cuenta?
1: No, bueno.
2: ¿Se da cuenta? Increíble. Es como Discovery al final. Hoy no tenemos con nosotros.
1: Hoy no vino Discovery y le mandamos
2: un saludo. Le mandamos un saludo a Discovery y mucha suerte
1: para mañana.
2: Tiene una conferencia, creo, una cosa así. Entonces se estaba preparando y dijo, no me da el tiempo. Pero digo, pero sos Discovery, justamente. Tengo que estar a la altura de mi...
1: Claro, de su nombre.
2: Exactamente. Bueno, y le termino de introducir.
1: Un superhéroe del conocimiento.
2: Superhéroe del conocimiento.
1: No, estábamos hablando acá con Enrico de la estupidez, porque resulta, le estaba contando que el lunes me enamoré.
2: Sí, pero no lo introduje al amigo, que no lo terminé de introducir. Lo dejamos para después.
1: Introducidos, ese
2: me... pero ahora le termino de contar.
1: Espere. Capaz que se le ocurre. Miren lo que la presión. Le voy a contar la historia, que lo que me pasó. Capaz que
2: tiene razón. Cuénteme.
1: Es una historia de amor.
2: Le voy a decir acá al amigo. Al amigo, que no sé ni el nombre.
1: El amigo.
2: No sé, el amigo quedó. El amigo. Le voy a decir, yo le dije, bueno, amigo. Y le voy a traer la porquería esa. Y era la guitarra. Sí, yo no voy a ningún lado sin ella.
1: Mire,
2: Y ahí dije, bueno, esa respuesta me por lo menos me hizo sentir cierta confianza.
1: No, sí, y la verdad, alguien que por lo menos se aferra a algo.
2: Claro, porque.
1: Que no solo
2: uno que va suelto por la vida, ¿no? Uh-huh. Sin un palo para hacer equilibrio.
1: No, usted es la ruedita del palo.
2: Sí, exactamente.
1: No, le estaba contando.
2: Sí, ¿qué le pasó el lunes? Cuéntenme.
1: Es de amor, de desamor y de lo que pasa todos los lunes. Me enamoré y me desenamoré.
2: Sí.
1: Porque resulta.
2: Pero usted no es Carmienta.
1: No es Carmienta, una chica casi tan bella como inteligente. Muy inteligente.
2: Impresionante.
1: Tenía máster en muchas cosas. Y ella se enamoró perdidamente de mí.
2: Increíble.
1: Sí.
2: Increíble, no, digo, qué increíble cómo esas dos almas se encontraron.
1: Exacto. Esa conjunción que se dio. Pero embobecida conmigo quedó al punto tal que me dejó justamente por eso. Porque dice que la dejaba estúpida. Y ella el martes tenía que presentar test. Y se no sea cosa de que me vaya mal. Así que así como.
2: Y abandonó.
1: Me abandonó porque la volví a la. La estupidizaba.
2: Sí, sí.
1: Para
2: yo
1: bien,
2: no sé.
1: O para mal.
2: Yo no sé. Bueno, ahora con Angélica. Le cuento con Angélica después cuando.
1: Y entonces capaz que su amigo, no sé si tiene algún... ¿Tendrá algún bálsamo musical?
2: ¡Capaz que tiene!
1: Para mí, no solo para mí. También para quien no se...
2: Hay unos acá que están molestando.
1: No acaso la gente del programa anterior que se queda acá en la barra.
2: Se queda dando vueltas acá en la barra.
1: No sé qué se quedan haciendo.
2: No sé qué pasa.
1: Con las computadoras es como que trabaja como la gente de ahora.
2: A mí están haciendo alguna cosa.
1: Yo creo que
2: eso de minería. Porque vio que usted hace una cosa que se llama minería, bien albañilería de datos, no entiendo bien cómo funciona el asunto. Sé que pico y pala no hay.
1: Nunca agarrar,
2: no.
1: La
2: eso es de apretan un botón y eso hace con, no sé qué hace.
1: Hace plata.
2: Pero hace plata. Y para mí esto estaría haciendo eso.
1: Capaz que
2: sí. Porque además lo hacen y se ríen y comen pizza. A mí no me diga que si usted está trabajando en serio se anda riendo.
1: Yo, mire,
2: por favor.
1: Yo desconfío de la gente.
2: Todos sabemos el sufrimiento.
1: La gente que utiliza tanta sofisticación, tanto aparato.
2: Sí, yo desconfío.
1: Porque algo está lo
2: ocultando. Bueno,
1: algo está lo ocultando.
2: Sí, eso siempre.
1: Pero bueno, a ver, capaz que el amigo.
2: A ver, bienvenido el amigo.
3: Bueno,
2: por fin.
3: Pero
2: que usted tenía ganas de venir.
1: Sí. No invitaron, pero usted lo invitó entonces.
2: Yo no lo invité nunca.
3: Mucho no me invitó. Veo que me tuve que dije, bueno, a ver. Quiero ir.
2: Lo que pasa es que es cierto que en el boliche está a todo trapo siempre.
1: Claro.
3: La música estaba muy alta y no sabía mucho lo que me estaba diciendo. Y yo dije, bueno,
2: se quería
3: acercar. Yo le decía que sí, al final era venir para acá.
1: Era venir para acá.
2: Yo le dije venir para acá.
1: Haga de cuenta que lo invitá.
2: Quiere que lo traigan porque
1: hay gente que hace ruido.
3: Pero bueno, yo puedo. Digo, a lo que le pasó la experiencia en esta semana, ¿no?
2: Los lunes, a él le pasa todos los lunes.
3: Repasemos los hechos. El lunes te enamoraste y el martes.
2: No, te voy a decir una sola cosa, el amigo. Le voy a decir una sola cosa. Acá no ha pasado personaje que haya tuteado al señor Mármol.
1: Bueno, sí.
2: Le explico.
1: Porque yo le explico que está en la barra.
2: Claro, esto es
1: el filo Mármol que le llama.
3: Señor Mármol.
2: En la casa del hombre, ahí está.
1: No. No es que yo pida.
2: Pues es su casa contextual.
1: Exacto, conceptualmente.
3: Bueno, si usted quiere, señor Marvel, puedo tocar un tema que.
2: Pero tal vez voy a. No sea, discúlpeme de nuevo. No sea servil. Solo respetuoso.
1: No, está bien, le va marcando.
2: Lo vamos.
1: Está guiando.
2: Ahí está, eso puede hacerlo todas las veces que quiera en los momentos que desee.
1: A ver si sabe tocar, capaz que sabe. Afinarla.
2: Afinar sabe, o no sé, porque hace como 10 horas que está afinando.
3: Lo que tiene este tema es que tiene justamente como que de repente avanza, pero después mete una cuestión mística en el medio.
2: Describe totalmente lo que hacemos acá todos los jueves.
3: ¿Para qué puede servir?
1: ¿Y cómo será que se llama?
3: Se llama.
2: Ahí le vamos a acercar un par de micrófonos más.
3: En todos los instantes.
2: Ahí, perfecto.

0: Parece que ya había tocado.
1: Mire cómo se despertaron enseguida lo que tejí. No le puedo creer, pero al final. ¿Y por qué no hace esas cosas en el boliche? Porque las hace acá, porque en el boliche afina nomás. Yo lo veo.
2: Hago cosas de boliche.
1: Porque esto son tiene cosas otro, de boliche.
3: Porque este lugar inspira a las personas.
1: Claro.
3: Y le hace decir cosas.
1: El aura, acá viene a fermear aura.
3: ¿Eh?
1: Ah, no. A fermear aura viene acá.
3: Bien.
1: Se ven, sí.
3: Sí.
1: Sí.
3: Y si se ve también.
1: Sí, se ven, Eva, se ven, sí.
3: Se ven.
1: Ah, lleven.
3: Precioso.
1: No, la verdad que muy bien el amigo.
3: Por fin tenemos.
1: Muy bien, por fin.
3: Acá hace rato lo
1: más veníamos.
2: De verdad. Muchas gracias, sí. Por suerte. La verdad que no me estaban escuchando las personas allá en el boliche. Y
1: ahora tampoco lo están escuchando acá, sí, no se preocupen. Sí, nosotros.
2: Estaba justo, me estaba mirando para allá, pero estaba por... en un momento pensé que de repente le llamé la atención lo que hacía.
1: Puede ser, sí. Porque mire que la gente de boliche está despistada, pero en grana.
2: Sí, no, creo que era un partido de fútbol, estaba pasando justo y metió un gol.
1: Después le vamos a preguntar.
2: La gente aplaudió.
1: A Roquecito, le vamos a preguntar. Capaz que tiene algún dato.
3: La gente estaba atenta. Hablando de Roquecito.
1: Sí, mire, espere.
3: Viene porque no se
1: acuerda. Déjeme mirarlo bien, a ver. ¿Es ese que viene ahí?
3: Donde entran tres, entran cuatro.
1: ¿Dónde? Ahí. Vine.
4: Permiso, pero no llegué.
1: Mire ahí cómo se
4: llama.
1: ¿Qué pasó?
4: Ah, ¿cómo anda? ¿Cómo anda? Me imagino bastante bien.
1: ¿Qué dice?
4: ¿Cómo
1: anda, Roquecito? Le presento acá al amigo.
4: Encantado, mucho gusto. Roquecito. Usted sabe que. No sé, escuché de afuera.
3: Sí.
4: No sé, veo que...
3: El amigo toca la guitarra.
4: ¡No me diga que era él!
1: ¡Era él! No era... ¿Sabe por qué se confunde? Porque 2x3 hay uno que toca parecido.
4: ¿Quién?
1: Que sale en esta emisora.
3: ¿Ah, sí?
1: Hay uno que toca parecido que sale de esta emisora, sí.
4: Claro, sí.
1: Y capaz que a usted le parece conocido
4: yo
1: por eso.
4: Yo me engrasé todas las manos con la cadena.
1: ¿Qué le pasó? ¿Le viene todo?
3: Le dice que es un imitador, entonces.
1: Que sale en la radio todos los días, sí. Para mí que este, como el que conocemos nosotros, es el verdadero.
3: Me había parecido que esa canción la cantaba el otro, pero...
1: Y no se la habrá robado a este.
4: Claro. Enrico me hizo una cara y medio que me balbuceó algo. Me dijo, sí, parece que está el Frankfurter, me dijo.
1: No, ¿cómo el Frankfurter?
4: Sí, no sé.
3: Anda, ya ve que este tío, mire que usted.
4: El otro me dijo el Pancho, pero no sé.
1: Es el otro, es el imitador. Ese.
3: Es el imitador.
1: Ese es un tal Astorga.
3: La canción.
1: Un tal Astorga, un tal Pancho Astorga. Francisco Astorga, no sé cómo se llama al final.
2: Ese es un farsante.
1: Pero ese es un farsante.
4: ¿Cómo se llama?
1: El amigo.
2: El amigo.
1: Higo.
4: El amigo, está bien.
1: Así,
4: ¿qué le parece? Le decimos Pancho y ya está. ¿Y
1: no, cuál? pero no,
3: porque lo van a confundir.
1: Dígale, Elam.
4: Elam.
1: Elami. Ahí está, Elami.
4: Tiene nombre.
1: Elami Go. Que tiene, claro, porque es un nombre inglés.
3: Vamos, Elami Go.
1: Ah, sí, Elami. Ahí está, me gustó más.
4: Y yo sentí, venía la bicicleta y sentí ahí una guitarra y dije, pero cuando llegué, vio que le puse el candado en la cadena.
1: Sí, ¿qué le
3: hiciste? ¿Por qué tanta cadena? Esa cadena está...
1: ¿Qué pasa? ¿Por qué lleva esa cadena? Es como otra bicicleta.
3: La verdad.
1: Enroscada en el manillar.
4: Sí, la traigo atrás. Vio que le puse un cajón a la bicicleta. Exactamente.
3: Un baúl.
4: Porque la vez pasada se quisieron propasar.
1: ¿Cómo es eso?
4: Con la bicicleta.
1: ¡Ah! ¡No!
4: Me la quisieron llevar.
1: ¡No! ¿Se la manosearon la bicicleta?
4: No sé si la manosearon.
1: Claro, sí, se la quisieron agarrar, sacársela.
4: Sí.
1: ¿Y para qué? ¿Para Roquecito? Es como un familiar.
4: El vecino...
1: ¿Familiar?
4: Claro. Sí, claro. Ya lleva tanto tiempo conmigo que...
3: Claro.
4: Y el vecino me dijo... No sé... pecando de estúpido.
1: Su vecino son bravos también.
3: Ingenuo podría haberle dicho.
1: Le podría haber dicho otra palabra.
4: No, porque dijo, no la tenés encadenada. Y yo, para mí, el tema de las cadenas no me sirve.
1: Es como la cosa que lo lleva a un lugar que no está
4: bueno.
1: Sí,
4: no está bueno. No. Me dice, no sé si.
1: Pero ser confiado tampoco está.
4: Claro, él es muy, muy sesudo, ¿vio?
3: Muy directo también.
4: El vecino, ¿no?
3: Sí, su vecino.
4: Bueno, yo la traje la cadena y no la puse.
1: Pero igual nadie se va a llevar, sí, porque pesa.
3: Es un efecto placebo ya. Claro. Uno ve esa cadena.
1: Esa cadena.
4: Mira, tiene cadena.
3: Es un buen sistema porque persuade al ladrón. Porque si no voy a agarrar esa bici con
1: con esa que tengo que llevar la cadena, también se empieza a preguntar.
4: Porque en realidad.
1: Como es mucho. Es mucho, todas las preguntas.
4: Persuade porque conseguí una de barco.
1: Sí, esa, sí, por eso
4: le digo. Metro de cadena de barco.
1: Y menos mal que consiguió un poco de labones, porque
4: es media pesada. Sí. Entonces la gente como que se la quiera llevar va a tener problemas. Solamente por llevarse.
1: No, está muy bien. Y las campanitas que le cuelga, que es como una especie de alarma. Como...
4: Claro, porque cuando mueve la bicicleta.
1: Ah, tolón.
4: Claro, cuando yo ando en la bicicleta las campanitas no suenan.
1: Tiene un sistema de apagado.
4: No, yo tengo ya. Ando de cierta manera que las campanas no.
1: Qué habilidad esa. Pero en ese lugar donde están las campanas, está complicado.
4: Y bueno, pero son años que uno tiene andando en la bicicleta, ¿no?
3: Claro, yo siempre lo veía parado y mirando para atrás.
4: Sí.
1: Claro, necesita hacer unas contorsiones interesantes.
4: Bueno, son cosas que uno va aprendiendo.
1: Sí, sí.
3: Y a usted le resulta más cómodo, más práctico así.
4: Bueno, no sé si es cómodo y práctico.
1: Usted tiene como la seguridad por.
4: Claro, eso
3: sería estúpido pensar que es más cómodo y más práctico y afirmarlo cuando póngale, en realidad salta la vista que no. Bueno. Pero usted no es estúpido, usted es humilde, por eso usted no llega.
1: No le haga caso a su vecino que siempre le están diciendo.
4: Tengo varios vecinos, hay algunos que son más buenos.
3: Usted es muy humilde para ser
4: amigo.
1: Exactamente, ahí está.
4: El Amin.
3: Tiene la humildad que el estúpido no tiene, así que.
4: Qué buen hombre parece el Amin, ¿no?
1: El Amin, sí, el Amin.
3: Voy a decir el amigo nomás, porque a mí me gusta más.
1: Pero le dice nombre y apellido. Está bien.
4: Está bien.
1: El amigo.
3: Bueno, así que Roquecito. Es bien.
4: Sí.
3: Y cuénteme. ¿Usted sabe qué pasó un día como hoy en tantos lugares y en tantos sitios?
4: Usted sabe que hablando de la estupidez.
1: Le va a hablar de lo que quiera.
4: Espero un poquito.
1: No, porque usted le está marcando los tantos. No,
4: usted sabe que ahora me acordé.
1: No se enoje, espere, ¿qué trajo?
4: El bibliorato.
1: El bibliorato. Se le está despedazando ese bibliorato. Bueno, está bastante venido a menos.
4: Está un poco deteriorado, pero vio que yo no tengo otra cosa para sacar. Y me acordé ahora de la estupidez.
1: Sí.
4: ¿Que sabe quién dijo una frase así como de la estupidez? Una frase muy célebre.
3: A ver. No me pise el espacio que yo tengo la dicho, ¿sí?
4: No me diga que.
3: Hoy traje la dicho.
4: Es un científico.
3: Dígala.
1: Es un científico que dijo algo sobre
3: que tiene pinta de loco lo que dijo Eite.
4: Sí.
1: El violinista.
4: Sí.
1: Otra vez violinista. ¿Por qué siempre traemos al violinista?
4: Y bueno, porque
3: decía cosas inteligentes.
4: Parece que este hombre dijo, hay dos cosas que son infinitas.
1: Sí.
4: El universo y la estupidez humana.
1: Es cierto.
3: Mire usted.
4: Y del universo no estoy tan seguro.
1: sí, lo remató.
4: Sí.
1: Era muy jocoso el violinista.
4: Sí. Entonces, qué interesante, ¿no? O sea, la estupidez llevaba al fanatismo extremo.
3: Claro.
1: Bueno, pero que la estupidez no necesita tener adeptos. O sea, usted no es un adepto a la estupidez, está sumergido en la estupidez.
4: Bueno, sí.
1: Porque ser un adepto es tener conciencia de aquello a lo que usted es adepto. Pero cuando usted trajo caramelo. Cuando usted, qué bueno que trajo los turrones hoy que no vino Discovery Man, que siempre se los come él.
4: Pero un poquito, creo.
1: Sí.
4: Que vean que la vida Silvana mi.
1: Ah, sí, de la mi. Ah, mire usted.

0: Bueno,
1: si va la colma, no está señorita. Pero un poquito que ella siempre.
0: Mire, pero está haciendo.
2: Está buscando el.
0: Pero qué cuya larga la que está.
1: Iba a chupar a ver.
3: Ah, lo
1: boliche
3: justo. Esto es nuevo.
1: Ese es nuevo, ese sí.
0: No, de ese ya he visto. A chichón quiero yo.
1: Sí, ese. Hay un.
3: Bueno,
1: no. Ese es de Mondón.
0: Ah, ese es. Sí, es un gusto que sacó el nuevo.
1: Pásamelo a mí ahora.
0: Sí, tienes razón.
1: Haga como quiera.
0: Mira como Dios se lo deje ahí.
1: Ahí está.
2: Bueno, bueno, si quieren voy a algún sitio, Roquecito.
0: Dame yo.
2: ¿Qué vas a algún sitio?
0: Yo estaba diciendo, estaba terminando de decir algo, creo.
2: ¿Qué iba a decir?
0: Estaba terminando de decirlo. No, yo estaba terminando de decir algo.
1: Es verdad.
0: Que el estupidez, uno está sumergido en la estupidez, al punto de no darse cuenta. ¿Sí? ¿Entiendes?
2: Sí. Mire, ya que estábamos hablando de la estupidez, tengo un marco teórico para la cuestión.
0: Ah, ¿eh?
2: Que traje un marco teórico.
0: No,
2: quería meterme
0: bien
2: en el espacio de Roquecito.
1: Correcto. No, pero... Hoy tenemos acá el amigo, que el AMI.
2: Sí.
1: Que yo después, capaz que... Pues yo no lo escuché la guitarra ya cuando estaba...
2: Ah, después le hemos pedido.
0: Ah, después le pedimos otra, sí, ya que trajo la guitarra.
1: Otra, el AMI, ya que está ahí, afinó, no sé si afinó.
0: Afinó, hace 10, no le diga, no le diga.
1: Fue otro que él tocó y...
2: No, tocó él y cantó. No.
1: Ah, bueno, perfecto.
2: Bueno, le venía diciendo.
1: Más perfecto.
2: Roquecito, porque lo veo disperso.
1: Ah, sí, estoy un poco disperso con lo de la cadena de la bicicleta.
0: Lo tiene no, mal, queda, le queda mal cuando le pasa algo a la bicicleta, es lo que le digo.
2: Bueno, resulta que un tal Carlos María Cipolla escribió un libro que se llama Las leyes fundamentales de la estupidez humana.
1: No, está rico,
2: y traje acá para compartir, ya que estamos, lo traía para la penúltima.
0: A ver,
2: pero ya que estamos.
0: Inquieto,
2: Sí, ya que estamos, sí, no me deja
3: la cadena
2: ganar una idea. Ya que estamos hablando de la estupidez, como para dar un marco teórico, después seguimos con usted, querido Roquecito. Y después seguiremos con las 5 leyes de la estupidez.
1: Sí.
2: La primera ley. Porque es ella la primera.
1: Diga usted también, la mía, diga.
2: La primera es siempre, inevitablemente, subestimamos el número de personas estúpidas que circulan en la sociedad.
0: Tiene razón.
2: Es decir, hay más estúpidos de lo que,
0: uno cree.
2: Ver, de lo que uno cree. Es decir, es una endemia.
0: De hecho, uno piensa que hay cierta gente que no es estúpida.
2: Es verdad.
0: Y es estúpida.
2: Hasta que descubre que
0: no. Y lo peor es que está en lugares en los que la estupidez no debería estar presente.
2: Exacto.
0: Por lo menos.
2: Exacto. Es que uno tendría,
0: por lo menos.
2: Es que
0: por lo
2: uno
0: menos
2: tendría que darse cuenta.
1: Juntas antes, departamentales, por ejemplo.
2: Antes de votarlo.
0: Por ejemplo. Habría que allí instituciones.
2: Habría que darse cuenta antes de votar.
0: Hasta el gobierno mismo.
1: Bueno. Yo empecé por abajo.
0: No, pero vamos, ya pasamos por el Parlamento. Pasamos por
1: todas las instituciones.
0: Porque la verdad que está complicado.
1: Sí.
0: Está complicado.
2: Si quieres, sigo las otras leyes.
0: Sí, pero ya con la primera.
2: Ya con el, nos vamos a ir.
0: Devastadora.
2: Nos traemos para la penúltima.
0: También lo de Dine está bravísimo.
2: Vamos a discutir.
0: Pero lo que tiene de bueno que.
1: Sí, vale la mía.
0: Que cuando trabajan muchas horas seguidas. Puede estar 48, 72 horas sin dormir.
1: Sí, sí. Perfectamente.
2: Al pobre Ampolla le tiene que servir rápido.
0: Ah.
1: Sí, parece que Donald Trump empezó como edil también.
0: Bueno, siga con la pregunta.
2: Cuéntelo, Roquecito. No,
1: siga, yo qué sé ahora.
2: No, Roquecito, sí, siga, que después dejamos para la penúltima. Le tiro la
0: pero segunda. Me gustó la puntita entonces.
2: Y le mostré ahí.
0: Ahí está, me gustó.
2: ¿Se acuerda que teníamos un espacio radial que llamaba La Puntita?
0: Tiene razón.
2: Pero llegamos a hacer, siempre mostrábamos ahí justamente La Puntita, que era un llamador en realidad. Bueno, siga, querido.
0: Ahora viene la puntita. Bueno. Oreje.
1: Póngale.
2: No se vaya.
0: No se vaya.
1: No. Se me pegó el caramelo.
0: A mí también. Es como tratar de hablar con masticando por cipol esto.
1: Claro, son de Zavala, pero traídos por Zavala.
3: Venían
0: en el caliente. No, siempre tuvo esa característica este caramelo.
2: Es lo que tenía, sí.
0: Ah, pero qué más tiene. ¿Usted?
1: El cande le hacía.
0: No, pero el cande de ahora no es el mismo de antes. Porque el cande de antes le arrancaba los arreglos. El de ahora.
1: El de ahora
0: no. Le sacaba todos los. ¿Cómo es que
2: la amalgama?

0: La amalgama. Se le quedaba en el cande.
1: Porque es de la época de la amalgama.
0: Claro. Iba al cine, ¿se acuerda cuando era chico? Iba al cine y llevaba cande y manice. Y venía con, venía con una pastosidad.
1: El turrón en la muela.
0: Y no había plata para pa la bebida efervescente en ese momento. Era manice, cande y ta, ni agua.
1: Y agua de la canilla.
0: Nada.
2: Comías manice, cande y un pop y te tenían que sacar. Te agarraba. Quedaba medio así.
0: Salía embalsamado, salía.
2: O sea, vio que la gente pensaba que la gente golpeaba en el cine, ¿no? Con los pies. No era golpe. Era para bajar todo.
0: Era para bajar, claro. Era cuando alguno quedaba medio trancado.
2: Claro, para pa que la gente respirara. Claro, por supuesto. Usted bueno. Sabe que el amigo de la mía acá le voy a decir que hoy es primero de octubre.
1: Hoy es primero.
0: Es cierto.
3: Y
2: está
3: mirando el reloj.
2: Sí. Ahí está.
0: Sí, ese reloj cayendo, está, ese reloj es cuántico.
2: Se ve que le cayeron mal los caramelos porque no tiene la fecha, ¿no? Pero debe estar. Discúlpeme.
3: Hoy es día de la música.
2: Hoy es el día.
0: Por eso lo trajimos.
2: Bueno, ahí está.
0: Por eso lo vio que la hacemos sin querer y calza justito.
2: Hoy es el día de la música. Tengo el espacio que se llama Las Roquemeries. Le paso a. Yo hoy primero.
0: Es que le escucha el programa todos los jueves, lo escucha.
2: Ah, por supuesto. Y hoy es el día de la música. Así que por eso. No tengo que agregar más nada porque está usted, no sé. Yo no lo he escuchado, pero bueno, espero escucharlo. Y bueno, en honor a ese día está usted acá, amigo de la mí. Pero también hoy.
3: Muchas gracias por la
1: visita. Primero de octubre, pero.
2: Hoy es el Día Internacional del Café.
0: Mire usted.
1: Qué bien.
2: Que es la música.
3: Es buena combinación.
2: Es buena combinación, se lleva.
0: Tiene razón, tiene razón.
2: ¿Y usted sabe dónde fueron los lugares donde nació el café?
0: ¿Dónde?
1: Dice que ya por África.
2: Exactamente.
0: ¿Cómo? ¿No fue en Colombia?
2: No.
1: No, así como la humanidad y la estupidez humana nacieron en África.
0: Exacto. Está todo nació en África.
1: Todo nació en África. El es que la cuna.
0: La cuna de la civilización.
2: Las primeras músicas
0: de la
2: también.
0: Civilización, no sé, de la humanidad.
1: De la existencia.
2: Exacto.
0: No hay cuna de la civilización, me parece que no hay. Porque acá no,
2: una,
0: no.
2: Hay una anécdota con eso.
0: A ver, cuente.
2: Usted sabe que los primeros en hacerse de esos granos de café, de esas plantas, fueron unos monjes.
0: Los siempre monjes. Los monjes, porque ¿saben por qué? Sí. Porque están ahí siempre al dope.
2: Claro.
0: No tienen nada que hacer.
2: Pero ¿saben
0: por qué? Están leyendo libros.
2: Claro, pero ¿sabe cómo descubrieron? Parece que había un monje que era el monje pastor, que tenía unas cabras ahí. Ajá. El tipo se dio cuenta que las bichas comían unos granos rojos.
0: Y quedaban.
2: Y quedaban saltando.
0: Dijo, yo quiero de esa.
2: Esto dijo el monje. A ver qué es esto. Y usted sabe que descubrieron que esos granos generaban por una bebida que los mantenía despiertos después para, según dicen las crónicas, para leer y orar.
0: Será para mí.
2: Bueno,
0: está bien, vamos a ponerle que sí.
2: Póngale.
1: Vamos, la excusa esa, mire.
2: Sí, después cuando llegaron ciertos europeos a África, parece que los tipos, muchos años después, se hicieron del café. Primero pasó por Arabia, o sea, de África
0: sí.
2: Pasó para Arabia.
0: Ah, sí, ahí pasó. En el Medio Oriente se toma bastante café.
2: Claro, se toma bastante café, pero
0: se lo sigue. Ahí, esto yo le voy a explicar, esto es radio, entonces claro. Hay que explicarle a la gente. Claro, ese sonido que ustedes escuchan es el lo que sería el recipiente que tiene el agua caliente, subiendo y bajando de manera denodada, aproximadamente 50 centímetros hacia arriba y bajando.
1: Él apoya a nuestro traductor visual para sí, radio.
0: Adentro de la tacita o vasito, depende del lugar.
2: ¿Qué sabe? ¿La polla qué sabe? Cada vez que miro, que veo a esa imagen que acá él a mí nos trajo,
0: sí.
2: Me hace acordar siempre a esos clavadistas que se
0: que
2: caen adentro de un vaso de agua.
0: Lo del circo.
2: Bueno, sí.
1: El café.
2: Nunca vi salir ninguno vivo de ahí.
0: No, yo nunca vi tampoco.
2: Siempre alrededor del vaso de agua yo vi manchas rojas. No sé.
0: Sí, lo decían.
1: Que lo cambiaban, dice usted. Salía uno distinto.
2: Bueno, la mancha roja era
0: No, era un efecto especial.
2: Bueno, póngale.
0: Para que usted creyera que te había pasado algo que nunca había pasado.
1: Continúe, continúe.
2: Ah, por supuesto. Pero parece que los amigos árabes, escondían, tenían ahí las plantas escondidas,
0: ¿no? Ah, encanutaban.
2: Encanutaban.
1: Para plantar ellos.
2: Sí, exactamente. Y parece que los que se hicieron eso fueron unos mercaderes ahí, que unos venecianos.
0: Ah, yo conozco a uno.
1: No, de ahí viene lo de la merca.
2: Bueno.
1: De los mercaderes.
0: Claro, tiene razón. Pero en ese momento no había contenedores.
2: Póngale.
0: No había otras cosas.
2: Y parece que lo llevaron. Bueno, no había valija, no había nada.
0: No, no había cómo congelar los pescados.
3: No había escáner.
2: Sí. Bueno. Parece que el pescado de las valijas de hace unos años se está pudriendo ahora.
0: Sí, escuché.
2: Empezó a tener olor feo.
0: Sí, lo dejan a Víctor Pérez.
2: Gracias,
0: Enrico.
2: Muchas gracias.
0: ¿Y qué vino con otro botija, Enrico?
2: Sí.
0: ¿Qué tiene pasante?
1: ¿Tiene pasante?
2: Para mí es que es el que nos grita, bueno, se está...
0: Ese, a mí parece que es el mismo.
2: Sí,
0: yo creo que... Pero es un pasante, creo que no cobra nada.
3: ¿Qué le puedo ilustrar algo con
2: sí,
3: algo de África?
1: ¿Nunca trajo África?
2: No me diga.
3: Cuando usted...
2: Bueno, parece que después se lo llevaron a los holandeses, se lo vendieron ahí a los reinos de Holanda. Uh-huh. De ahí empezó como a popularizarse, después se pasó para acá, para estos
1: para
2: lados.
1: Yo vio que eran buenas tierras para el plantío.
2: Exacto, la temperatura.
1: Los cafetales.
2: Exacto.
1: Y así que, volviendo a África, ¿le parece si volvemos musicalmente a África? Ya que el amigo nos hizo una
0: invitación. Así podemos masticar mientras...
1: Sí, claro, yo me quedo tremendo así.
2: Lo vamos a hacer tocar para que no coma, en realidad, ¿no? Pero como dice el dicho, tiene más hambre que un músico.
3: Póngale el micrófono.
2: Es verdad.
0: Disculpe, vamos a hablar bien. Cada vez estamos más desprolijos con este programa.
3: A mover los dedos de forma africana.
1: Mire cómo mueve, a ver cómo mueven los africanos los dedos.
0: A ver.

0: Pero y me parece increíble cómo toca la maraca con los dedos de los pies.
1: Es una cosa nunca había visto.
2: De chico.
0: Nunca había visto. Impresionada, claro, agarrar el sonajero con los dedos. Una habilidad.
1: Con la otra comía la pizza, cantaba.
0: Impresionante. Nunca había visto una destreza igual.
3: Es un pulpo.
1: La verdad,
0: pulpo musical. Qué bueno que el día de la música hayamos hecho este esfuerzo de producción para tener
3: la verdad que fantástica. El esfuerzo es todo suyo.
0: Sí, no, no.
3: Y no hay mucho esfuerzo, que digamos.
1: Lástima que Enrico.
0: Al final yo lo invité y todo. Fui yo que lo invité, no fue.
1: Lástima que Enrico no tiene café para el Día Internacional del Café.
3: Tiene un buen vino.
0: Sí, está rico, la verdad que sí.
1: Bueno, y le voy a traer un cuentito.
3: Una anécdota.
1: Un relato sobre aquello que intentamos entender estúpidamente.
0: Tosudamente.
1: Claro. Que tiene ribetes de estúpido, a veces queremos entender ciertas
3: cosas. ¿Cómo dice el estúpido? Lo produce muy bien.
1: Porque lo aprendí del vecino cuando me dijo.
3: Lo tiene grabado.
1: Yo creo que ese hombre está enojado con la vida, usted sabe.
3: Pero tal vez su enojo pueda ser.
0: Por lo menos con usted.
1: Beneficioso,
3: porque la gente rencorosa lo sufre, pero quien está al lado del rencoroso, por suerte, tiene la oportunidad de no aprender del rencor.
1: Ah, no, por supuesto.
3: Y no de caer en el sentimiento ese, y sí de tener la ganancia de que el rencoroso vio alguna que otra enseñanza, por rencor más que nada, le da. Entonces él le va a decir, él de alguna manera le está diciendo, yo fui estúpido, usted no sea estúpido.
1: Bueno.
3: No haga lo que yo hice.
1: No creo que sea el caso de él.
3: No, te dice que no.
1: Pero bueno. Me gusta pensar
3: ¿Pero qué pasa?
1: Yo no dejé hablar. ¿Qué quiere que le diga?
3: No, bueno, está bien. Yo pensé
0: que tenía que dejarlo hablar.
1: Claro.
0: Aparte, ¿sabe que muchas veces el estúpido de que peca? De hablar de más.
3: Ah, claro.
0: ¿Cómo demuestra la estupidez uno? Haciendo una de más.
3: Claro, lo que decíamos, siempre
1: este hombre peca de
3: sangre.
1: Muchas cosas, porque tiene pecas por todos lados.
3: Amigo, ¿sabes por qué los niños tienen pecas?
0: ¿Por qué?
3: Por soplar muy fuerte la cocoa.
1: No soplé la cocoa.
0: No vino el barito, está usted.
1: Está bien. Bueno, el relato se llama así. Dice, el comportamiento del tornillo.
0: Mire como el programa anterior. Le falta el tornillo anterior.
1: El comportamiento del tornillo casi me lleva a la estupidez de querer entender algo que es inentendible. Así se llama el relato.
0: ¿Qué le parece a mí?
2: Me parece que me es interesante.
0: ¡Go!
1: Yo no le digo el apellido, yo digo el
0: apellido. Él le dice, ¿qué le parece a mí? ¡Go! Le dice.
1: Adelante, muchas gracias, él a mí.
3: Tuya Héctor, ¿cómo se llama?
0: Tuya Héctor, en el aire.
1: Dice, yo nunca supe cómo se puede relacionar un tornillo con el frío. Pero lo cierto es que continúa vigente la frase, ¿qué tornillo que hace vos?
3: Mire usted, eso dice en alguna zona.
1: ¿Qué?
2: Sí, en México, creo.
1: Bueno.
3: Mire usted, es un tipo de mundo.
0: ¿Cómo sabe la mía,
3: ¿Usted fue?
2: No, pero...
3: Le contaron, ¿no? Está bien, yo lo sabía.
0: ¿Cómo no vino Discovery Man? Vino él a mí.
1: Parece que en Etiopía también y en Rumania también. ¿Qué tornillo que hace vos?
3: Pero en México es más viable. Que lo diga porque usan el mismo idioma que nosotros.
1: Está bien.
0: No crea,
1: Dice, por simple curiosidad, le he tomado la temperatura a un tornillo y no me ha... No me impresionó por su frialdad.
0: Claro.
1: Dice, dispuesto a investigar el objeto metálico, logro que un amigo carpintero me preste un libro de cabecera que lleva por título El comportamiento del tornillo.
0: Era el libro de cabecera del hombre.
1: Sí. Dice, no me atrevo a preguntar a mi amigo cuál es la razón por haber convertido este libro en el de cabecera. siendo que como pieza literaria no tiene mayor atractivo.
0: No, pero era carpintero. Igual sé que no era tan buen carpintero, porque el carpintero bueno no usa tornillos.
1: Sí.
3: Es verdad, es de...
0: Es de Bulón, de Cos, de Bulón, no, de
1: De Tarugo.
0: De Tarugo.
3: Tarugo, ah, claro.
0: El buen carpintero es taruguista.
3: Taruguista de profesión.
1: Ah. Sí. En uno de los pasajes fundamentales en el comportamiento del tornillo, hacia adelante, se lee: el tornillo se desliza con un movimiento simultáneo de avance y rotación hacia la derecha en el interior de una pieza denominada tuerca.
0: Ah, claro.
1: Estamos de acuerdo.
0: Estamos de acuerdo.
1: Dice, o recíprocamente, llamándose al conjunto de las dos, de los dos elementos, par tornillo y tuerca.
0: Claro. Ah, mire, ese sería como el nombre científico.
1: Exacto. Esa.
2: Una familia.
3: ¿Se acuerdan del baile del tornillo y de la tuerca? ¿Fueron alguna vez?
0: No.
3: Yo fui.
1: Sí, pasé.
3: Yo pasé antes pasé por una ferretería. El baile del tornillo y la tuerca. A la señorita le daban una tuerca. Todo muy de los 90. Y a los hombrecitos, los varoncitos, le daban un tornillo. Y vos pasabas toda la noche probando a ver si la tuerca de la señorita era la que justamente encastraba el tornillo, bueno, del varón.
1: Hay imágenes.
3: Yo pasé por la ferretería.
1: Se me están representando imágenes.
3: Pasé por la ferretería y
0: compré. Hizo un pequeño. Un
3: vestido de tornillo. Esa noche, la verdad.
1: 172 tipos de tornillos diferentes llevó usted, no me diga nada.
3: Un poquito menos, pero lleve. Bueno, prosiga, perdón, bueno, el comportamiento del tornillo.
1: Por cada vuelta del tornillo, explica el libro, el avance es igual a su paso de rosca. Esto está claro, pero no me agrega nada, la verdad. O sea, más adelante, el autor del comportamiento del tornillo se extiende innecesariamente en dar detalles sobre su fabricación y variedades. Como usted, la fabricación y la variedad que llevó al baile, digamos.
3: Eso eran varias variedades.
1: Señalando como si el lector fuera un estúpido que en su cabeza luce una ranura que permite hacerlo girar por medio de una herramienta apropiada conocida como destornillador.
3: El tornillo, que no puede pensar.
1: Claro. Nada, absolutamente nada que me permita relacionar el frío
3: con el tornillo.
1: Con el tornillo.
0: Claramente.
1: Dice, otra expresión común nos dice que hace un frío de locos.
0: Un frío de locos. Tiene razón, un frío de locos.
1: Como hay, por ejemplo.
3: Hoy está fresco.
0: Hoy está fresco.
1: Se me pegaron las patas a la bicicleta, porque yo vengo de chacleta, veo que estoy andando de chacleta.
0: Lo que pasa es que entré roquecito.
1: ¿Qué?
0: Es casi un monje.
1: Bueno, y no tomo café.
0: ¿No toma café?
1: No, no tomo café.
3: Imagínese si tomara
0: café. Si tomara café, Dios mío.
1: Dice, ¿qué hace un frío de locos? Esa era la expresión, otra era la expresión. Dice, ¿qué clase de frío usan los locos?
0: Exactamente, la pregunta que yo me hago siempre.
1: Claro. ¿Serán los locos de la hinchada en la fría espera de un descenso que les llega?
3: Qué poético.
0: Sí, la verdad.
1: O un frío que nos traspasa, pero nos tiene sentados en el hormigón invernal. Mirando a 22 locos corriendo atrás de una redonda y pecosa. Esperando por propios o ajenos a ver cómo por lo menos la ponen en el tornillo.
3: Mire qué jugo.
1: Entonces, esa era la cuestión de querer entender algo inentendible. Relacionado el tornillo con el fútbol, que es inentendible.
0: Sí, porque aparte.
3: Y que a veces comete. Se cae en la estupidez.
0: No, pero
3: con el perdón de todo.
0: Al fútbol le tiene que faltar un tornillo.
3: Los futbolistas.
1: Sí, también.

0: Tornillo no sabía yo.
1: No, sé, usted engancha todo con los árabes, no, sé si tiene algo.
2: Los árabes hoy, que...
1: No. Sí. Es cuando dicen, bueno, me está faltando un tornillo.
0: Si es una metáfora, le aviso que Roquecito mucho no le funciona.
3: No, la metáfora no la está agarrando, es más literal.
1: Tengo la antena para otro lado, digamos así.
3: Si no agarra eso, ya.
0: Lit, tiene la antena lit.
3: Exactamente, bueno, muy lindo.
1: Yo cuando le dice nada, a mí me falta un tornillo y el otro responde, a mí no me importa porque a mí me sobra una tuerca.
3: Anda Pistilo en la vuelta, que se arrime también.
0: Pistilo, ¿cómo anda Pistilo?
1: Adelante, amigo Pistilo.
0: ¿Qué onda? ¿Cómo anda Pistilo? ¿Qué dice? Hacía tiempo que no se lo veía, porque está callado.
4: Hola, ¿qué tal?
5: Buenas noches.
0: ¡Oh! Está prolijazo, güey. ¿Qué le pasa?
1: Esto es para la locución comercial.
0: La última vez que vino con su amigo, estaba en on fire.
3: Un programa aparte.
0: Sí, estaba en on fire.
3: Tiene boliche este también.
0: Tiene
3: bolichero viejo.
1: Sí.
3: De almacén y bar. ¿Qué le parece?
0: Sí.
3: Creo que estamos en condiciones, no sé si ya...
1: Por supuesto, ya estamos.
3: Ya está pronto.
1: Sí.
3: Nos podemos ir a una tanda, pero en esta ocasión, la tanda...
0: No.
3: La tanda puede ser musical.
0: Sí, no tengo ni idea. Sí, vamos a hacer una tanda musical y después vamos a...
3: Exacto.
1: A ver dónde vamos.
3: No sé si estamos obligados por los estatutos.
0: No, creo que no.
3: ¿Usted leyó los estatutos?
0: Yo no. ¿Qué? ¿Hay estatutos?
1: Eso le iba a preguntar. ¿Hay estatutos?
0: Ahí está. ¿Estatuto? Estatuto dicho.
3: ¿Estamos obligados de alguna manera a ir
0: creo
3: a...
0: Creo que no, déjeme mirar. Nadie miró para acá.
3: Que no me acuerdo cómo el hombre, el otro. El innombrable.
0: Ahora sí, estamos todos.
3: Pistilo y Capullo. Capullo, vino Capullo, mirá.
0: Ay, Dios mío.
3: Capullito, venga, escúchese una que acá el amigo va a tocar una.
0: Acá va a tocar una.
3: Y nos volvemos con la pelumura.
0: Sí, me encantó.
3: Arrímese una silla.
6: Sí, arrímele el micrófono ahí a él a mí.
4: El vaso.
0: Ay, ya está entrando confianza.
3: Caray, qué lindo, ¿no? Calienta el pico en todo sentido. Vamos a hacer silencio para escuchar al amigo.
4: Bueno, ya que se armó este silencio así.

0: hasta los pájaros. Hasta los pájaros están. Están de fe. A Pistilo le gustó.
1: Ahí está, gracias. Se le escaparon la gallina rico que tiene. Tiene de todo, gaviota, de todo, sí.
0: Los pájaros, que pisa el concierto.
1: Se ve que la pecera.
0: Los pájaros pintados como el río, ¿no es? Los pájaros pintados, están pintados los pájaros. Están pintados los pájaros. Ah, no, encara más.
2: Mucha
0: cotorra
2: en la vuelta.
0: Claro, siempre no puede faltar el picaresco de Pistilo. Vamos ahora. Se venga.
3: Ahora sí que.
0: Yo no sé, no sé ni por cuál vamos.
2: Los vamos por la segunda.
0: Vamos por la segunda.
4: Muchachos, estamos cerrando,
5: La penúltima.
0: Ahí está. Siempre vamos por la penúltima.
1: Siempre es el amigo de Enrico, ¿no? Sí.
3: Este muchacho que contrató, que no sé qué.
0: Exacto, que nos invita a ir, ¿no? Pero nosotros no nos vamos nada.
3: No, que ahora toma. Ahora, ¿sabes qué? Porque siempre me calienta cuando. Disculpe, lo diga, che, pero me calienta cuando viene y aparte me cierra la cortina en la cara siempre.
0: O alarga la copa.
3: Sí.
0: Algo que hay siempre, gente que no puede alargar la copa, alarga otras cosas.
1: Nos baldea las patas.
3: No, sí, a mí me ha llegado a baldear las patas.
1: Sí, te pasa el tapo de pillo ahí por las patas, cosas.
3: A ver, permiso.
0: Goyete acá. Tiene código. Y volviendo a lo de la estupidez, que porque la estupidez nos convocó esta noche.
3: Sí, sí, como.
0: De alguna manera.
3: Ay, mire, justo.
0: Un llamado bastante.
2: Me siento en la playera y escucho.
3: Por eso se trajo la silla.
0: La playera, literalmente. Sigue cayendo gente al boliche.
3: Está lleno.
0: Parece que la estupidez convoca mucho.
1: Sí, no habíamos tenido tanta gente.
3: Alrededor
1: de la mesa, disculpe.
0: Era un mueble la estupidez. Y volviendo a volviendo a lo de las leyes fundamentales de
1: después
0: la estupidez humana.
1: Tengo los cosas, ¿no?
0: De Carlos María Chicola. Escúcheme, Roquecito.
1: Sí, adelante.
0: Porque pasa el aviso ahí, en primer plano. Y la gente no entiende. Guarda, no me coma arriba de la
3: contadora. No, discúlpeme, discúlpeme. Me va a matar,
0: respete lo.
3: Está bien, el espacio de Discovery. Sí. Me senté acá porque me gusta. Me gusta la perspectiva.
0: Le gusta, es buena perspectiva, es distinta. Bueno, en las leyes fundamentales de la estupidez humana, mira qué interesante. La segunda ley, que dice lo siguiente: la probabilidad de que una persona sea estúpida es independiente de cualquier otra característica suya, como su nivel cultural, educación, riqueza o estatus social. Se distribuye de manera constante en todos los segmentos de la población. No hay nada más democrático que la estupidez.
3: Tienes razón.
0: No hay nada más.
1: La miramos de costado, pero mire qué democrática que resultó, ¿eh?
0: El problema de que, si bien se distribuye de manera igual, hay estúpidos más dañinos en ciertas clases sociales, o que al tener más poder, tienen también más poder para que su estupidez sea ejercida de esta manera.
1: Si tiene, tiene el botón rojo al lado ahí,
3: al estúpido le crece la estupidez directamente proporcional a lo que le crece el poder.
0: Exactamente, bueno, sí. A medida que le va creciendo el poder, le puede ir creciendo la estupidez.
3: Pero yo creo que mucho más estúpidos son los que lo ponen ahí.
0: Exactamente, porque cuando se erecta la estupidez, de alguna manera la estupidez se lleva consigo todas las ideas que uno tiene.
3: Es increíble el poder que tiene, ¿no? El poder es devastador.
0: No le llega agua al tanque.
3: No llega agua al tanque.
0: Literal. Más cuando la estupidez es grande.
1: Sí, sí.
3: No es tan grande.
1: No queremos hablar de estupidez.
0: La típica amigo del amigo que se desmayaba.
3: Sí,
0: ¿se acuerdan la del amigo que se desmayaba? Claro.
2: O te hacía desmayar.
0: Bueno, también esa es otra opción. No,
3: también.
0: Pero ya eso es otra.
3: Estamos hablando de otra historia.
1: Se empieza a desmadrar esto.
3: No, ya sabimos, cuando los vimos llegar dijimos, esto no termina hoy.
0: Pasa que Pistilo y Capullo acá son.
3: No termina como arrancó, esto seguro.
0: Sejan, no lo vamos a culpar a ellos, la culpa es mía.
3: No, la culpa es suya.
0: Que me deriva hacia su fauce. La cuarta ley de la estupidez dice lo siguiente.
1: Sí, adelante.
0: Las personas no estúpidas, diferenciemos estúpidas de no estúpidas, porque no es que no ser estúpido sea un inteligente. Las personas no estúpidas subestiman siempre el potencial nocivo de la gente estúpida. Olvidan constantemente que tratar o asociarse con estúpidos es siempre un error costoso. Mire qué buen ejemplo para la vida. Mi abuela me lo dijo una vez, no te juntes con estúpido.
1: Bueno.
0: Y me lo dijo enfrente a mi amigo, que lo cual me pareció inoportuno, la verdad.
1: Lo puse un poco en evidencia, el abuelo.
2: Me
0: lo dio a
2: fumar.
0: Bueno, tírese. Así fue que durante una larga etapa de mi vida no tuve amigos, porque imagínese, un abuelo así. No. No sé, bueno, un tipo que decía, era directo.
1: Claro, creo, derecho.
0: No te juntes con el estúpido.
1: Iba derecho al grano, digamos.
3: ¿Cómo está acá?
0: Porque, el abuelo se fue, tenga la gloria, y de ahí empezó un caudal de amigos mucho más grande. Porque se abrió la canilla. Una cosa increíble. Vamos a ir a la quinta ley.
3: Ah, cierto que faltaba
0: son
3: una.
0: Son cinco.
3: Tienes razón.
0: Espere, ¿dije la tercera?
3: No sé.
1: A esta altura ya me perdí, tengo tanta ley, tanta cosa que parece el cerebro.
0: Ah, no, mire, la tercera que es la ley de oro, que es la ley de oro, dice lo siguiente: una persona estúpida es aquella que causa pérdidas o daños a otras personas o grupo sin obtener ninguna ganancia o beneficio personal.
1: Bueno.
0: E incluso perjudicándose a sí misma en el proceso.
3: Ese es el peor de los estúpidos.
0: Ese, sí, es el más grande de los estúpidos.
3: Ese pasa a otra categoría.
2: El Gil.
1: Parece que viene por ese lado.
3: Que no es lo mismo que ser Gil o estúpido. Ser un Gil estúpido.
1: Ya, ahí tiene agravante.
3: Es un igual, paso.
0: Sí, igual si viene el Gil.
3: Vamos a ser inclusivos, Gil o Gila.
0: O Gila, sí.
3: El Gil. De hoy tiene, estamos suponiendo. De
1: tiene que, pinta de pelotudo.
0: Claro, la gileza es grave. Pero mire usted que yo a veces hacerle caso a un Gil, uno se la apropia también y se
3: hace.
0: Y
3: hacerle caso a un Gil a uno, porque está lo que le está diciendo es yo ya la pasé.
0: Exacto.
3: Yo ya lo hice mal y te estoy tratando de advertir. Y yo voy a decir, ¿por qué yo le voy a hacer caso a un Gil? Me pregunto.
0: El Gil para mí tiene la propiedad de...
1: Está en la ironía.
0: De cierta temporalidad. El Gil no es Gil siempre. El Gil
3: no es una situación permanente.
0: El estúpido es estúpido siempre.
3: Claro,
0: entonces uno
3: razón.
0: Puede hacerse el Gil.
3: Y puede usted no puede salir, no puede volver de la estupidez. No hay chance.
0: Es difícil. Hay gente que ha vuelto. Dicen que hay gente que ha vuelto.
3: Pero hay más gente que ha vuelto de la muerte que de la estupidez.
0: Mira, qué buena frase la que acaba de.
1: Es una frase para remera esa.
3: Veo que hay gente que ha vuelto, yo lo he visto en geografía.
0: Yo reviví.
3: Y dice lo de la luz y corrobora lo de la luz. Sí, hay una luz, sí.
0: La luz al final del túnel.
3: Al final del túnel. Y se le va apagando así como se apagan los televisores de tubo, ¿se acuerda?
0: Así,
3: ¿viste? Se lo chupaba. Era como que se chupaba la luz la pantalla.
0: Y
3: quedaba el último puntito ahí, quedaba un ratito. ¡Tac!
0: Y después quedaba en la retina.
2: A uno se le imaginaba que era como un hiperespacio, así que de repente.
3: Sí, era como un viaje medio espacial. Sí. Yo me quedaba rato mirando eso. Miraba más eso que los programas. Lo apagaba y la prendía.
0: Apagaba y la prendía.
3: No, pero eran los horarios que no había televisión. Que se acuerda que antes había. ¿Qué había? 15 minutos.
1: La mía es de otra época, me parece, que miraba.
3: La mía miraba más.
2: Me quedaba mirando la lluvia después cuando terminaba toda la.
3: Yo también. Motivando la pareidolia.
2: Veía cosas.
1: Era hipnótico.
3: Exacto, la pareidolia, claro.
0: ¿Usted le daba pareidolia a eso? Mira qué imaginación.
3: A mí me daba pareidolia, porque si usted se enfoca en distintos puntos.
0: Pero se le movían los puntos.
3: Sí, claro. Y sí, que capaz que los conejos que andan en el cielo no se le mueven.
0: No, pero.
3: Los conejos y las garzas y todas esas cosas que aparecen.
0: ¿Usted dice por la luna?
3: No, por las nubes.
0: Ah, la luz.
1: Yo la único que conozco es paraliza.
3: Es más lento, tienes razón.
0: No, no, Dios.
1: Pareidolia, ¿qué dijo?
3: Pareidolia.
0: Cuando ves
3: cara. Pareidolia.
2: ¿Qué querrá decir eso?
3: Es paredoña.
1: Paredoña.
0: Cuando ves cara en todos lados, ve dos puntos horizontales así, a una misma altura, vio. Uno abajo más en el medio y alguna rayita abajo.
1: ¿Cómo se llama eso?
3: Cara.
0: Pareidolia. Ah, bueno, cara, sí.
3: Cara.
1: Yo le llamo.
3: Usted vio que mira.
1: Yo le digo dibujitos en las nubes.
3: Está, dibujitos en las. Está muy bien. Ahí está. Usted está, me gusta. Me enternés incluso.
0: Bueno, vamos a la quinta ley, ¿les parece?
3: No la había dicho ya.
0: No, porque fui para tres para adelante, pero la quinta nunca la dije. La persona estúpida es el tipo de persona más peligrosa que existe. Incluso más peligrosa que el malvado. Entre paréntesis, bandido. El malvado tiene también ahí el arquetipo de bandido. Mira. Es la más peligrosa, la estúpida, ya que las acciones de los malvados obedecen a una lógica de beneficio propio, mientras que la estupidez es irracional y destruye sin beneficiar a nadie. ¿Vio? No tiene lógica, o sea, es más fácil de anticipar al bandido, al ladrón, al malvado, que al estúpido. Claro. Porque no sabe por dónde te va a venir la cagada.
1: Claro, el malvado tiene un fin, digamos.
0: Tiene un fin.
1: Tiene un objetivo, un fin.
0: Tiene una malicia que lo motiliza. Claro. Si se me permite el término.
3: Lo motiliza.
0: Embargo, lo motiliza, lo mueve.
1: Esa es nueva.
3: Ah, lo motiva y lo mueve.
1: Esa es
3: lo motiva
1: nueva.
3: Y lo moviliza.
1: Está en el diccionario,
0: eso. Ah, ese es mi propio diccionario.
3: Está muy bien, lo motiva y lo moviliza. Lo motiviza.
0: Lo motiliza.
1: Lo motiva y lo motiliza. Tomar mate con jugo de naranja te motiliza.
0: Te liste tigre, no motiliza.
1: O sea, te moviliza y te.
3: Lo motiliza ahí al baño.
1: Te mueve.
0: Yo que aprende rápido, Roque. Muy rápido aprende.
1: A veces cuando vengo con la panza al aire en la bicicleta también me pasa. Me fría la panza y. ¡Ah! Una retorcijo.
0: Ah, claro, también.
3: ¿Y qué hace en esos casos?
1: Y aprieto.
3: ¿Aprieto?
1: Aprieto.
3: Ah.
0: Bueno, hablando de apretar, ¿qué? No que vamos a apretar.
1: Cierra los ojitos.
0: A mí.
3: Esforzado usted.
1: Rece.
0: Rece por llegar acá.
1: Que no lo agarre el hipo.
0: Oh, ¿se acuerda del hipo que me dio?
3: Oh, ¿se acuerda de Dios?
1: Pasar,
0: Estuve hasta ayer con hipo.
3: ¡No!
1: ¡No me digas!
0: Así un hipo persistente.
1: Sí. No me digas.
0: Me llevé un gran susto.
3: ¿Motilizado? ¿Por qué?
0: Y eso me lo sacó.
1: Claro, ahí está.
3: Ah, se llevó un susto.
0: Me llevó un susto para sacármelo. Busqué el susto.
3: Usted cuando busca el susto,
0: El susto es susto.
1: ¡Ay, qué susto!
3: Porque a mí es menos susto el susto si yo sé que viene el susto.
0: Sí, pero lo preparé el susto. Me preparé, me generé las condiciones tales para sentirme vulnerable ante lo inesperado.
3: Usted necesita que el susto sea sorpresivo.
0: Sí, bueno,
3: como lo que se viene el 31 de octubre.
1: ¡Claro!
0: Sí, claro, justamente, llegó recién. Porque llega...
3: ¿Te dijo Pitilo?
0: Que llegó con la conversación cortada, como en el hipo.
3: Sí.
0: Que dice el susto como para hipo, claro.
3: Estamos hablando de eso.
1: Estamos hablando de eso.
2: Sí, me acuerdo. Pasó mal.
0: La pasé mal.
1: Le vamos a decir a Pitilo que el 31 de este mes...
3: Habrá una sorpresa.
1: Habrán sorpresas.
0: Halloween. Acá en el espacio Carlos Alfredo.
1: Acá en el espacio Carlos Alfredo.
3: Acá en el espacio Carlos Alfredo.
1: Y para toda la gente que nos está escuchando.
3: Para toda la gente.
1: Vayan reservando ese día.
3: Sí.
1: Y esa
0: sala. Sí. ¿Pueden venir? ¿Va a haber dulce o travesura?
1: Ah, creo que sí.
0: Es una pregunta abierta.
1: Ya.
0: ¿Habrá dulce o travesura? ¿Habrá algún que otro disfraz? ¿Alguna telaraña? ¿Alguna calabaza?
1: Yo creo que sí.
0: ¿Algún fantasma seguro?
3: No, fantasma seguro.
0: Lo sobraron.
1: ¿Qué hace, monstruo?
3: No.
0: ¿Y algún que otro monstruo? Seguramente. Vamos a ir ahora, si les parece, a la dichos.
3: ¿Cómo me gusta?
0: Esta sesión... Vamos a...
1: Estoy encantado.
0: Me gusta. Él le gusta.
3: ¿Cómo está, Roquecito?
0: Encantado. Para que no quede duda. Es un lugar donde, un sitio, un espacio donde.
1: Estoy encantado.
0: Ay, encantadores. Espacio donde decimos frases célebres y no tan célebres. De personas célebres y no tan célebres. Que versan sobre la temática que trajimos sobre la barra, que tendimos sobre la barra. La barra de trabajo, como dijimos tantas veces, que no es una mesa de trabajo, es una barra de trabajo. Oh, mire cómo se acodó allí el lárdano. Iba a ser el chico, pero no, está el del medio.
1: Sí.
0: Del medio para abajo. El tercero en discordia. El tercero en discordia. Y salude. ¿Cómo?
5: Buenas noches.
0: ¿Puedo hacer sus sabios aportes, que siempre hace también, por supuesto. Mire lo que dijo Bukowski, ahora que lo veo.
3: ¡Ah! ¡Chinaki!
0: Chinaski dijo: el problema con el mundo es que los inteligentes están llenos de duda, mientras que las personas estúpidas están llenas de confianza.
1: Mire,
0: bueno, pero borracho inteligente. No, no.
1: Mire,
0: no era ningún bobo.
3: Era de los que usted quiere siempre de boliche.
0: Sí. Salvo cuando se calentaba y se iba las manos, porque era de irse las manos.
2: Ah. Y manda la vuelta.
3: Ese que era bravo.
0: Bueno, y cuando tenía plata mandaba la vuelta, sí. Por eso perdía toda la plata.
3: Siempre tenía plata, boludo.
0: El loco era productivo a nivel
3: literario. Trabajaba en el correo.
0: Exacto, pero.
3: Toda la vida trabajó en el correo.
0: Se gastaba la plata de los libros por adelantado.
3: Y escribía las cartas a la gente.
1: Era un hombre muy letrado.
0: Sin duda. Cerraba el correo y se iba para el bar. Obviamente. Otro que. Que es otro perfil de persona, ¿verdad? El querido Martin Luther King dijo lo siguiente.
1: Le dije que estoy encantado.
0: Sí, yo creo que lo dijo, pero puede repetirlo porque el público se renueva. Nada en el mundo es más peligroso que la ignorancia sincera y la estupidez concienzuda. Nada en el mundo es más peligroso que la ignorancia sincera y la estupidez concienzuda. A la pucha.
3: Mira, a mí me deja lleno de dudas.
0: La verdad que no veo la ignorancia sincera tan peligrosa.
3: No la veo tan peligrosa.
0: No, la verdad que no.
3: Prefiero que alguien me diga, la verdad que lo ignoro.
0: ¿Qué? La verdad que sí.
3: La verdad.
0: ¿Por qué?
3: Escuchame, ¿sabés? Tenés que ir a tal lado, ¿sabés dónde queda? La verdad que lo ignoro, yo me voy a enojar.
1: Es sincero, claro.
0: Es más taoísta, usted tiene razón, usted que...
3: Veo que siempre tiene una palabra...
0: Justa, vio que
1: es esa gente que te mete esas palabras y que uno no sabe los significados y dice, ¿cómo sabe este hombre?
3: Él enseguida
1: se lo... Porque, por ejemplo, alguien que le diga... Por ejemplo, esto es una justa posición. Y usted dice...
3: No, pero...
1: Esta mujer sabe y lo
3: no, mira, cuando usted mete palabras como justa posición...
0: Pero no se confíe, Roquecito, porque a veces se la adornan. A veces mire que le muestren palabras complicadas para que usted, para confundirlo.
3: Y lo logra.
0: Busque en el diccionario.
1: Sí. Lo que pasa es que después me olvido. El diccionario
0: con el diccionario. Usted confía.
3: No le diga que traiga otra cosa más que necesite. No le entra entre el bibliorato, el álbum de fotos.
1: Es que tenía un
3: libro. La verdura, todo lo que trae la bicicleta.
1: Conseguí un diccionario hace unos años en la Feria de Tristán Narvaja, eso de tapa dura.
3: Y no sé por qué anda con ese.
1: 228 páginas.
0: Ilustrado. Mire usted.
1: Sí,
0: una enciclopedia.
1: 70 centímetros de largo por 46 de alto.
3: Yo iba a ver que porque no es de bolsillo.
1: Bueno, según el bolsillo, ¿no? Pero me costaba un poco, ¿eh? Empezó a doler un poco el hombro. Empecé a tener un poco de escoriasis. Escoriasis.
3: ¿Sabes que también
1: la escoliosis se come?
3: Lo que tiene que hacer es conseguirse un celular y dejar el teléfono ese de la guerra que tiene.
0: El celular que trajo. Pero claro, anda muy cargado.
3: Muy cargado.
0: Andar más liviano.
1: Pero en el morral entra de todo.
3: No,
1: tengo también un conocido, un tal Santiago, que también en su morral tiene de todo.
0: Pero no lleva tanto una carga material, sino una carga mágica.
1: Sí.
0: Él allá adentro tiene.
3: También tiene llave francesa.
1: Es verdad eso, porque usted sabe que abre ese morral y usted dice, ¿cómo sacó eso ahí adentro? Una vez lo vi sacar un andamio.
3: No, me dijo, hay que subir hasta allá arriba para... Y empezó a armar un andamio. ¿Dónde sacaste?
1: Una mezcladora esa de Portland. Y cuatro tablas de pino Brasil de 5 metros por 2.
3: Y armó una pared.
1: Sí, que ¿cómo hace este hombre para sacar todo eso ahí adentro, no? Pero bueno.
0: Sí, como Mary Poppins, ¿se acuerda de Mary Poppins?
1: Sí,
0: ponía su cara en la píldora para los botijas. Mire cómo
3: califratilístico espialidoso. Califratilístico espialidoso.
1: Tuve un problema una vez con eso. con esa película.
0: Ah, pero usted, ¿por qué no me dice?
1: Sí, me tiró del techo y me tiró del techo con el paraguas abierto.
3: No,
1: se le cuenta da, que no.
3: Se lo da vuelta, yo le digo.
0: No, porque se ríe, pero en Inglaterra. En Inglaterra.
1: Me salvó que quede enganchado en el paraguas en un níspero de la vecina.
0: Generó mucho accidente eso en Inglaterra.
1: Y no caí. Quedé enganchado ahí.
0: ¿El del níspero mucho tiempo?
1: Claro, estuve. Apenas 3 horas colgando.
0: Ah, bueno, tal, sí, pero sí. Pensé que podía
3: tirar. Ah, pero eso no es nada.
1: Está, pero no caí al suelo. Eso
3: menos es mal.
0: Importante. Es bueno no caer. ¿Qué? Juan de la Fuente, Juan de la Fontaine, dijo lo siguiente: todos los cerebros del mundo son impotentes contra cualquier estupidez que esté de moda. Mire qué interesante. ¿Qué es este? ¿Cómo?
1: ¿Qué? Ahí está.
3: Bueno. Say what?
0: Ah, mire, tiene esa expresión ahora.
3: Esa es una expresión
0: no
3: nueva.
0: No la he usado.
3: Sí, es este del público nuevo
0: es,
3: que vino.
0: Es como un que decís qué.
3: Sí.
1: Yo pensé que era un yo pensé que era un pichón de tero que estaba. Hola, mira.
0: Llegó el momento de este empezar a juguetear.
3: Estamos la... todo en inglés. Todo en inglés.
0: Bueno, quiero, queremos decir antes que nada. Es
2: contemporánea esa frase que dijo
1: Luis. Sí. Bueno.
0: Vamos a la frase nuevamente.
3: Sigue hablando no, ahora.
0: Te apoya porque está con.
3: No, estaba todo sí.
1: Tiene la frase.
3: Ya está, ya el del firme llamó al orden.
1: ¿Tiene la frase de la señora Indicarano?
3: ¿Sabe no, que no, yo la, sí, la conozco la señora?
0: ¿La señora Indicará la tiene?
3: La conozco la señora.
1: La señora no Indicará.
2: ¿Sí? ¿Sí?
0: ¿Le hizo una entrevista? ¿Usted la conoce?
3: Sí, sí, sí, sí, sí, sí. Le alquiló, sí, le alquiló un apartamento al gordo hace unos años.
0: Mire.
3: Le alquiló un apartamento.
1: Qué linda changa esa. Es media. ¿Qué? Tiene que estar, ¿cómo es que se dice?
3: Sí, tiene que estar, es un trabajo muy demandante, ¿no?
0: Ay, usted la llamaba por, la llamaba al teléfono
1: 24, y le decía, ay, muchas gracias, pistolo.
0: ¿El qué?
1: 24-7.
3: Ah, 24.
1: No sé cómo haría para ir al baño.
3: ¿Qué está, bueno, termine ahí, ¿qué?
1: Sí, hágale.
3: Ponga orden.
0: Que si me, tengo conversaciones, acá estoy en estéreo, estoy.
1: Hay conversaciones por todos lados.
2: Hay un músico, ¿por qué toca?
3: Ahora, recién tocó, espere un poco.
0: La lógica simple, cristalina del tipo de bar que dijo: hay un músico, hay que tocar. Hay vino, hay que tomar. Hay
3: música, hay que... Claro. Es todo muy concreto.
0: Sí.
1: ¡Pipampuña!
0: La vida es sencilla, claro. Lo de afuera la complica. Vamos a hacer la.
2: La va a ser eterna. Es que la complicia ahí la complica.
0: Además es descendencia italiana.
3: Sí, la complicia.
0: La complicia.
2: Sí, la complica.
0: Vamos a decir dos frasecitas más.
1: Sí.
0: Poca cosa más y capaz ya que el músico va. Porque sí, si no se les va a cansar la guitarra.
3: A ver,
1: ¿sabes que está durmiendo? Sí. ¿No? La misa está durmiendo. Sí.
3: Hola, Angélica, espera un poquito, me está llamando Angélica.
0: Ah, le llamó
3: Angélica. Angélica.
0: Es el momento de Angélica.
3: Hola, ¿cómo estás?
5: Un poquito. Hola, bien, acá. ¿Todo bien?
3: Todo bien, todo bien. Estaba justo por decir algo, Estérfilo, y vos te entrometiste. Espera un poquito, Angélica, porque siempre me llamas así en momentos intempestivos.
5: Ay, perdón, no era mi intención interrumpir.
3: No.
5: Dame un segundo, vos, dale.
3: Dale. Aguantame un cacho que ahora la seguimos, ¿está? Ah,
0: bueno, Roquecito, le voy a decir.
5: Tranqui. Me quedo en silencio hasta que me digas.
3: Ahí está, dale. Bueno, gracias, Angélica.
0: Ampolla. A ver, aléjela, que no escuche.
3: Tenemos una relación impresionante.
0: Usted la está tratando de una manera.
2: Es bien eso.
0: Mire,
3: sí, no está bien.
0: Trátela con mascarilla. Utilice la sutileza.
3: Ah, pero yo no estaba siendo sutil. Yo pensé que estaba utilizando la sutileza.
0: Es el problema de la sutileza, ¿vio? Sí. Si usted no conoce el arte, para usted cualquier guarrada es una sutileza.
3: Ah,
0: la palabra. Pero. Háblele, dígale, disculpa.
3: Espere. ¿Cómo le tengo que decir?
2: Sutil.
3: Disculpa.
0: Contigo, ahora estoy disponiéndome.
3: Disculpa, querida Angélica, que te hablé más o menos mal. Ahí va. Ahora estoy disponiéndome a otra tarea, aguantame un cachito.
0: Ahí va, está bien.
5: Lo pude haber dicho mejor. Quédate tranquilo y haz lo que tengas que hacer. Bien. Cuando estés listo, acá estoy.
3: Gracias, Angélica.
0: La respuesta acá.
3: Responde bien,
0: Porque. Porque como te ven, te tratan.
3: Viviendo y aprendiendo.
0: Exactamente, y si te ven mal, te maltratan. Vamos a leer esta última que del querido William Gaddis. Y dice lo siguiente: la frase dice, la estupidez es el cultivo deliberado de la ignorancia.
3: Ah, tienes razón.
0: Pero
3: yo igual no estoy tan de acuerdo.
0: De una ignorancia velada.
3: Estamos mezclando ignorancia y estupidez. Sí. Y no me parece que esté tan bien ponerlas en un mismo lugar.
0: Querido,
3: porque la ignorancia, claro, la ignorancia es algo que también que tiene distintos niveles. La estupidez es una actitud frente a la vida. Que siempre tiene las mismas consecuencias.
0: Claro, pero acá,
3: la
0: acá.
3: Ignorancia no. A veces la ignorancia, incluso hasta a veces.
6: Mire hasta dónde llegamos con la humanidad con tanto conocimiento e inteligencia, ¿vio?
3: La inteligencia yo me lo ahorraría. Sería lo del conocimiento.
6: La anti-inteligencia, perdón.
3: La humanidad, ¿no?
6: Hemos destruido todo.
0: La inteligencia.
3: Hay gente inteligente. A mí no me sume al hemos destruido, igual, porque yo medio que estoy de costado. No me sumo a ese grupo de.
0: No destruyo nada.
7: Claro, yo... Hay más letrados estúpidos que necesarios.
3: Pero
0: eso la dijo Litio Solari. Pero podría haberla dicho, ¿verdad? Capaz que en alguna comida. Capaz que fue al baño cansado de los amigos que lo rodeaban.
1: A mí que lo tiene tatuado, eso.
3: Sí, lo tiene tatuado. Muéstrele. No, espere, no se saque. No pasa nada.
1: Es un bar de fans.
3: Ahora no, que está lleno de gente.
0: Dicen que en esa parte duele. No,
3: sí, dicen que sí, que es una parte muy sensible.
0: Muy sensible. Bueno. Vamos de a poquito. No sé cómo estamos de tiempo.
3: No, yo creo que ya estamos.
0: Yo creo que yo voy a saludar.
3: Es hora de saludar
0: a un Talemi.
3: Sí,
0: y a una Talespe
3: que está cumpliendo años.
0: Está cumpliendo años.
3: Ah, bueno, Talespe.
1: Que lo cumpla feliz. Que lo cumpla feliz.
3: Tenemos un músico acá.
1: Feliz.
0: Bien entrenado. No precisó de la.
3: La gente está loca, la vida, la gente ahí.
0: Bueno, de tiempo estamos bien.
1: Manden torta.
0: Vamos a.
3: Bueno, que pase lindo,
1: Sí.
3: Esto es solo para hoy, que ya es viernes.
1: Sí, el domingo. Exacto. Ya no cumple nadie.
0: Ah, queremos decirle a la gente que nos está escuchando ahora que va a haber una repetición de este programa el domingo a las 21.
3: Exactamente, el domingo a las 21, el martes a las 3 de la mañana.
0: El martes a las 3 de la mañana, para todos los gustos y
1: horarios. David, si usted quiere el martes a las 3, vamos a estar.
3: Pistilo, usted que a 2x3 anda a esa hora. Se nos puede escuchar, perfecto.
1: Ah, bueno.
0: Es genial.
3: Perfecto.
0: Vamos a. De a poco ir. Tenía lo inédito de mármol, pero.
3: No sé.
1: O sea, como te quiera.
0: ¿Cómo estamos? ¿A qué hora arrancamos?
3: No, pero son las 12 de la noche. Y arrancamos a las.
0: Bastante temprano.
3: 10:30 arrancamos. Estábamos bastante bien porque nos entregaron temprano.
0: Pues entonces vamos a irnos con un tema musical.
3: Vamos a irnos con un tema musical de la MI.
0: Con un, bueno, voy a.
3: Uno pues quiere hacer otro, usted quiere hacer dos.
2: No, bueno.
3: Haga todo lo que usted quiera. Si usted sabe, después música, igual acá lo de, queda acá usted, nosotros nos vamos.
2: Claro,
3: y usted sigue tocando en vivo.
2: Yo quiero tocar este.
7: Hasta
3: que... A ver, póngale el micrófono.
1: Ahora sí.
0: Vamos a darnos gusto.
1: Pero que un poquito.
0: Nadie nos apura.
3: Nadie nos apura, tiene razón.
0: Va a tocar un tema el querido el amigo. Después que toque el tema, yo voy a leer acá un poema que se llama Resolución, del querido Juan Barreto. Y después, si el amigo quiere, va a tocar otro tema y con ese tema nos vamos a retirar.
3: Me parece perfecto.
0: ¿Te gustó?
2: Me encanta.
0: Haga suya los silencios.
2: Voy con este que se llama Espejismos.
0: Ah, de colores serán.
1: Ahí está.
2: Puede ser.
1: Sí, cómo no.
3: Está haciendo la técnica ahí.

0: Muchas gracias.
1: Usted sabe que por momento me vi reflejado en esa canción. ¿Sí? Muy lindo el tema, trajo el amigo.
2: Ah, sí, la verdad que yo no lo sabía, si no. Que además, me invitado antes, güey. Siempre está ahí.
1: Que tenía un artista al lado.
2: Exactamente, tiene razón.
1: Me lleva temprano. Y le robó la guitarra al Pancho.
2: Sí.
1: Al Pancho Ibáñez.
2: Ah, sí, Ibáñez.
1: Al Pancho Ibáñez, famoso comunicador.
2: Sí.
1: ¿Eh? Argentino.
2: No era Paco. Mejor estaba Paco Ibáñez también, que era el...
3: No, este Pancho.
2: Que era el poeta y cantor, Paco Ibáñez.
0: Don Dinero.
2: Don Dinero.
1: Ah, y...
3: Y después estaba Paco de Lucía, con... que pues, no sé si viviría acá en Santa Lucía, no sé.
2: No, que era lo que pasa de Lucía. Era la
1: Paco de Lucía.
3: Paco y Lucía, no sé.
1: No, Paco de Lucía.
3: Estaba con la compañera.
2: No, no, era todo el apellido ese.
1: Porque la guitarra es Iván.
2: Es como, como los muchachos estos, Ortega y Gasset.
1: Claro.
2: Los dos.
1: Bellísimo. Claro. Vamos entonces a...
3: Eran tan unidos que iban a todos lados juntos.
2: A todos lados juntos, escribían juntos, hacían todos juntos.
1: Escribían.
3: Ortega era
1: parece
3: medio...
1: Parece que los dos agarraban el lápiz y escribían a la vez.
2: Escribían a la vez.
3: Ortega y Gasset.
2: Ortega y Gasset. Y Ortega y qué hace.
3: Ortega se ve que era medio...
2: Esos son dos... Hay dos en el boliche que siempre están, que andan juntos. Que siempre están siempre tan sanateando, tirando frutas, son el Ortiga y qué hace. Qué hace, porque siempre entra y dice, ¿qué hace? Ya le quedó. Y el Ortiga, que está, el Ortiga se te pega y que te vas con urticaria.
3: Te hace picar.
2: Sí. Ortiga y qué hace.
1: O sea, vamos a.
3: No es porque te tengas que rascar, te hace picar porque te vas.
2: Sí, sí, claro. Te picás.
0: Picante.
2: Es picante, a veces se pone picante.
1: Y picoso, porque sí, también hay que diferenciar lo picante de lo picoso.
2: Tienes razón.
1: ¿Mm? Siempre me dijo tenemos una amiga que era dermatóloga.
3: Bueno.
0: Pasemos al cuarto.
1: Bueno, vámonos con un poema.
3: Ya no estoy tan encantada.
1: Vámonos con un poema, pero bueno.
3: Vámonos con un poema.
1: No, era un consejo, un diagnóstico.
2: Sí, sí, sí.
1: Y a los diagnósticos médicos.
2: ¡Ay, hay que... ¡Ah!
3: Los diagnósticos médicos.
1: Dejo punto suspensivo.
0: A la pie detrás.
1: A tomarlo con pizza.
3: Depende.
1: Sí. Depende. Pero vámonos con una resolución que ha tomado de manera poética el querido Juan Barreto, nuestro amigo Juan Barreto, y que dice así el poema, y luego el amigo hará el cierre musical. Haremos el brindis primero, vamos a organizarlo. El brindis de cierre y luego el cierre musical.
2: Sí, sí.
1: Y después usted ampolla, aprieta el botón ahí.
2: Sí, yo no tengo ni idea de lo que
1: estoy
2: haciendo.
1: Cerrando la persiana.
3: Claro.
1: Resolución.
3: La verdad no sabemos si estamos saliendo al aire.
2: Yo apago todo acá, apago todo, saco el enchufe y me voy.
1: Y que
3: estamos pasando. Eso no es importante. Eso no es importante. Muy bien, muchas gracias.
2: Que tenga que ser.
3: Problema. Hay muchos rollos para escuchar.
1: No nos vamos a acercar, claro. Resolución.
3: Supuesto.
1: Sopesar el propio gramaje en la balanza del tiempo, conocer las limitaciones bajo el ojo de la grandeza, dar pasos de plomo sobre puentes de aire, explorar la negrura detrás de los ojos, recolectar el trigo, distribuir panecillos, andar con el corazón al aire para sobrevivir al frío, dudar para creer y creer para sumar. Resolución.
3: Mire,
1: la resolución de irnos también será la resolución de brindar. Y la resolución que tomamos recién, de que el amigo toque sus musiquitas y digamos como decimos todas las semanas.
3: Gracias, Rico, por el
2: hasta la que viene. Salud.
3: Gracias por todo.
2: Gracias por todo.
3: Adelante.
1: Para que mire el
2: público. Ahí está el delfín, se pone contento.
0: Voy a hacer este tema que empieza con una frase que tal vez tenga que ver con lo que acaban de decir.
1: Seguramente.
0: Que dice: es la mentalidad de saber quién sos la que te lleva a sudar tu voz.

lo que hacía al final, Sabía lo que hacía. Bueno, ya está. Hasta la que viene. Salud.

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1: 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Digo tan solo lo que he visto. Y he visto que la cuna del hombre la mecen con cuentos.

0: aplastamiento de las gotas. Yo no sé. Mira, es terrible como llueve. Llueve todo el tiempo. Afuera tupido y gris. Aquí contra el balcón, con goterones cuajados y duros que hacen plaf y se aplastan como bofetadas uno detrás de otro. ¡Qué hastío! Ahora aparece una gotita en lo alto del marco de la ventana. Se queda temblequeando contra el cielo que la triza en mil brillos apagados. Va creciendo y se tambalea. Ya va a caer. Y no se cae. Está prendida con todas las uñas. No quiere caerse. Y se la ve que se agarra con los dientes mientras le crece la barriga. Ya es una gotaza que cuelga majestuosa y de pronto, ¡zap! Ahí va. ¡Plaf! Deshecha. Nada. Una viscosidad en el mármol. Pero las hay que se suicidan y se entregan enseguida. Brotan en el marco y ahí mismo se tiran. Me parece ver la vibración del salto, sus piernitas desprendiéndose y el grito que las emborracha en esa nada del caer y aniquilarse. Tristes gotas, redondas, inocentes gotas. Adiós, gotas. Adiós, Julio Cortázar.
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mi gente, buenas noches. Partió Rococó está la casa cumpliendo 10 años. Es un orgullo y una satisfacción que ustedes estén con nosotros presentes compartiendo este momento. Bienvenidos. Partió Rococó está la casa y suena. ¡Wasser!

Sí, mi hermano.

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0: se inaugura el 1 de octubre y a partir de ahí va a estar abierta por unos días. Ya les informaremos hasta cuándo.
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1: Me viene bien esa hora, mi.
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1: Ahí está.
2: Bueno,
1: gracias. Muy bien, está. Salud.

0: esfuerzo que es nada, pero lo vamos a dejar.
1: Hace 80 años, en Santa Lucía, terminar la escuela podía también significar terminar los estudios. Para seguir el liceo había que trasladarse a otra ciudad. Pero hubo vecinos y vecinas que entendieron que aquello podía cambiar. Se organizaron, se movilizaron y construyeron colectivamente una respuesta. Así nació, en 1946, el Liceo Popular de Santa Lucía. Aquella iniciativa comunitaria fue también una forma de defender el derecho a la educación y de imaginar una ciudad donde sus habitantes pudieran estudiar sin tener que irse para hacerlo. 80 años después, muchas historias personales han pasado por aquellas aulas. Hoy queremos recuperar un poco de esa memoria para recordar también que muchas instituciones públicas que hoy parecen formar parte naturalmente de nuestras vidas fueron antes una necesidad, un reclamo y una conquista colectiva. Para ello, entrevistaremos hoy a la profesora Alicia Gutiérrez, subdirectora del Liceo número 1 de Santa Lucía. Bienvenida, Alicia.
2: Hola, buenas noches. Gracias por darme esta oportunidad de hablar sobre nuestro liceo, sobre todos los liceos de la ciudad. Y bueno, saludos a toda la audiencia.
1: Genial. Bueno, Alicia, queríamos primero preguntarte qué sentido tiene recuperar hoy aquella idea de un liceo nacido de la organización de una comunidad.
2: Bueno, en realidad yo considero que ese impulso de que bien narraste al inicio, de que fue un deseo de la comunidad y que se concretó y con el esfuerzo también de mucha gente, es como lo interesante de esto, ¿no? En una época donde las cosas no se daban siempre desde el gobierno, sino que había como un movimiento a nivel social y después se termina oficializando el liceo como tal, ¿no? Es el hecho de la construcción colectiva o el hecho del deseo popular, es eso lo que somos en realidad, porque si bien ahora estamos institucionalizados, dependemos de educación secundaria, en realidad lo construimos todos los agentes de la educación, los profes, los funcionarios, los papás con enviar a sus hijos al centro y cada uno de los estudiantes, ¿no? Entonces es eso, es como lo popular. Para mí lo importante de rescatar en este festejo es eso, que somos todos, que es un sentir colectivo, que no es solamente algo que pasa por nuestras vidas, o por lo menos es la expectativa que algo del liceo quede en los corazones de las personas.
1: Buenísimo. Y bueno, capaz que hacemos un pequeño viajecito en el tiempo. Antes de 1946, ¿qué significaba o qué implicaba para una persona querer continuar estudiando luego de completar la educación primaria?
2: Vos al inicio, no sé quién hizo la parte introductoria, decía el derecho a la educación. Eso no estaba en aquellas épocas, ¿no? Derecho a educación, no. O sea, eran educados los que podían y los que contaban con los medios. Básicamente era eso, una sociedad distinta donde el que tenía los medios para poder acceder a un viaje, por ejemplo, aunque fuera un viaje cortito, como lo vemos ahora, Santa Lucía, Canelones, capaz que a todos nos parece una distancia fácil de hacer, pero me imagino yo que en aquel momento no era tan sencillo y tal vez había muchas familias que no contaban con el dinero suficiente como para que sus hijos pudieran acceder a la educación. Y no era solamente el viaje, el pasaje, sino bueno, en aquel momento también el tema de la ropa, el uniforme que después se implanta y que se mantiene por muchos años, y bueno, el hecho de que el estudiante se tenía que apartar de la familia y hacer un trayecto que supongo que tampoco era fácil para las familias porque eran estudiantes que recién habían egresado de primaria, entonces capaz que en aquel momento tampoco eran tan libres los adolescentes de 12 años o tan autónomos como lo son ahora. Entonces yo supongo que eso era todo un esfuerzo. Y supongo también que había mucha gente que necesitaba que el niño que salía de la escuela fuera a trabajar, ¿no? Que no lo vislumbraba como un futuro que el estudiante fuera estudiante, valga la redundancia, que el alumno continuara estudiando. Entonces, la posibilidad de hacerlo en Santa Lucía abrió las puertas y las posibilidades a muchos que no tenían esa situación, o sea, que no podían acceder a la educación de otra manera. que no fuera viajando, porque el liceo más próximo era Canelones, el liceo departamental.
1: Bien, bien. Y bueno, ¿qué tuvo que pasar para que se concretara eso? ¿Cómo fue la movilización de la comunidad en aquel entonces?
2: Mucha gente, más bien relacionados con la intelectualidad de la época, habían médicos, maestros, periodistas, o sea, había como un movimiento de gente que valoraba la educación, digamos. Empezó a hacer reuniones periódicas, que creo que la idea arranca por el 43, pero en 1946 se concreta esto de que se reunían periódicamente para la creación del liceo. Y se concreta finalmente en marzo del 46, donde empiezan las clases en la casona que estaba en Washington, Beltrán y Leñani, que era la casa de uno de los integrantes que impulsaba. Había muchas personas allí, no te puedo decir ahora, describir todos los nombres, pero habían varias personas que eran de renombre en la ciudad y consideraban que había que impulsar el liceo popular. No sé si te contesté por lo que vos querías.
1: Sí, sí, y bueno, mencionabas ahí dónde y cómo funcionaba el liceo en esos primeros años. ¿Ya era una institución pública o era más una experiencia
2: no,
1: comunitaria?
2: El 15 de marzo del 46 se inicia y dice que habían 8 grupos de primero. Y empiezan como la mayoría de los liceos pequeños empiezan ahora también, ¿no? Empiezan con un grado, después esos estudiantes aprueban y pasan a segundo y entonces se abren otros niveles y así sucesivamente hasta completar todo el ciclo. Básicamente era así, o sea, en realidad yo no soy oriunda de Santa Lucía y obviamente por la edad no hubiera tenido la posibilidad de concurrir ahí, pero no hay mucho dato, por lo menos que yo no conozco mucho lo que era el sentir o cómo se vivía ser estudiante en aquel momento. Nosotros desde el liceo lo que tratamos es este año que estábamos en esto de recordar los 80 años, que los estudiantes nuestros entrevisten a papás, abuelos, pero no llegamos a bisabuelo, no encontramos la posibilidad de entrevistar a alguien que haya vivido en esos primeros años. Sí, en la segunda instancia, que fueron 10 años después, 1956, donde pasaron de la casona de Washington Beltrán al local que está frente a la plaza hoy, que es el supermercado y la red de cobranza. Bueno, ahí funcionó en segunda instancia el segundo liceo, digamos, pero era parte del mismo, ¿no? O sea, se cambió de lugar nomás. Y ahí ya creo que cuando llegaron a ese lugar tenían de primero a sexto.
1: Bien, y bueno, han pasado 80 años. ¿Qué lugar ocupa el liceo en la vida social actual y cultural de Santa Lucía?
2: Es muy satisfactorio para nosotros que el año pasado empezamos esto de recorrer lugares, de ver qué significado tiene para la población, y la mayoría de la gente te dice, pa, mi liceo, qué nostalgia, sí, o sea, de todos lados, comerciantes, profesionales, personas en general, lo ven como algo que marcó en alguna medida sus vidas de adolescentes. O sea, en realidad, al tener un único liceo, y después transformarse en dos, como que todos los que optaron por educación secundaria pasaron por ahí. O sea, es como muchas generaciones y mucha gente que lo recuerda bien, con cariño, digamos, que recuerda cómo las épocas cambian y cómo la institución educativa también acompaña esos cambios y cómo ellos mismos crecen y en ese intercambio con los docentes y con los propios compañeros. Así que yo, por lo que percibí, nunca me tocó alguien que me hubiera dicho, uy, qué feo, no me quiero acordar de esa época. En general todos están como contentos de haber transitado por ese lugar.
1: Bueno, bien, y ahora se viene una celebración que están organizando, capaz que podés contarnos ahí qué va a suceder.
2: Bien, en la década del 70 se empieza a construir el nuevo local, el local ya ahí dentro de la órbita de educación secundaria. Se suspende por unos años la construcción y finalmente en 1982, coincidiendo con los 200 años de Santa Lucía, un 19 de diciembre, se inaugura oficialmente el Liceo Crestacito en Gruchi y Sarandí, el que para nosotros es el Santo Rabaquino, este, o el Liceo 1 de Santa Lucía. Entonces, ahí mismo, mañana, en la explanada del liceo, vamos a conmemorar con un festival musical donde convocamos a grupos de exalumnos. Y también hay como una movida interesante desde el arte en Santa Lucía, hay muchos músicos que también fueron estudiantes, pasaron por nuestras aulas y se ofrecieron, o mejor dicho, aceptaron nuestra invitación, que fue totalmente voluntaria, digamos, o sea, nosotros le preguntamos si querían y muchos aceptaron. Y bueno, es eso, desde las 19 en adelante, pensando que terminaríamos sobre las 0 hora aproximadamente, puede ser que a veces, viste, que uno planifica y el horario se expande o se extiende, vamos a tener distintos músicos, distintos grupos, distintas actuaciones, distintos géneros, y bueno, es eso, el festival intenta, como que lo que te decía al inicio, que sea algo popular, que sea algo en lo que todos puedan participar y que pueda llegar a todos. Y por eso queremos extender la invitación a toda la población en general, aquellos que pasaron por nuestras aulas, sobre todo, no, cuando llego a nuestras no me refiero solo al Liceo 1, ¿no? Porque en el 2000 se excindió un grupo o un liceo, que fue ciclo básico, y se transformó en el Liceo 2. Entonces ahora, cuando decimos Liceo Popular, recorreremos toda esa trayectoria, desde cuando no era un liceo oficial, los tres locales y ahora el Liceo 2, el 1 y el 2. No sé si te estoy contestando o me estoy yendo por las ramas.
1: No, perfecto.
2: Lo que queremos es que nos acompañen en esta celebración.
1: Bien, hermosa celebración, por cierto, estaba viendo la grilla, tremenda. Va a estar Julio Valdés, María de los Ángeles, va a estar el resto, va a estar el coro Suena Lindo, La Lagartija Nomá, el Cuarteto Murmullo, y actúan también segundo y tercero CAR, que es artístico de 2026, y el coro Interlicial.
2: Sí, ayer se nos sumó un grupo más, Carlos Van Beltoven, con un dúo que lo va a acompañar. Ay, ahora se me fue el nombre, porque no, ya habíamos impreso los folletos y entonces ya no lo pudimos incorporar porque fue muy reciente. Y después lo otro que quería también destacar es que, aparte de los grupos, va a haber la premiación de un concurso de logos que lanzamos, que figura en el folleto. No sé si te fijaste, el folleto tiene un logo que dice 80 años, Liceo Popular. Ese logo fue creado por una estudiante nuestra que ganó el concurso y que va a ser premiada. Romina Ferreira se llama, está en tercero, antes era sexto del Liceo número 1, y fue un concurso de logos que tuvo que ver con integrar también a la comunidad. Habían tres categorías, Liceo 1, Liceo 2 y comunidad en general. Y sobre esas tres categorías hubo un ganador y una mención especial en general. Entonces esos premios se van a dar, este concurso creo que fue agosto, septiembre, o si no me estoy equivocando con el mes, y se va a premiar ahora, mañana. Y después lo otro que vos dijiste, que segundo y tercero Carlos van a interpretar una canción, también es una canción ganadora. La autora fue alumna nuestra el año pasado, María Sol Malacrida, y fue un concurso que largamos el año pasado con la finalidad también de musicalizar un poema que tuviera que ver con cómo se sienten o qué era ser estudiante del liceo en estos 80 años. Y bueno, se musicalizó este año, se grabó, y segundo y tercero Carlos van a interpretar.
1: Creo que lo musicalizó Marinela, ¿no? ¿Puede ser?
2: Sí, exacto. Los profes de música en este año son Leticia Tassi en quinto y Marinela Fernández en sexto, y Marinela también tiene el coro. Entonces, entre las dos coordinaron, llevaron a los dos grupos a un estudio de grabación, y bueno, salió la canción, y María Sol también estuvo presente, así que fue una instancia para ellos muy formativa, y bueno, mañana escucharemos el resultado.
1: Bueno, divino, hermoso. No sé si queda algo más para que creas para contar.
2: Sí, yo te decía que lo que quisimos nosotros hacer desde el año pasado fue como una secuencia de cosas, no solo el festival, no solo el concurso de la poesía, no solo el concurso de logo, queríamos como que este fuera un año de celebración y algunos profes que integran bueno, todo esto de la organización, ¿no? La Comisión Pro 80 Años, que está integrado por muchos profes de historia, porque bueno, nos toca a los profes recordar, pero también tenemos otras asignaturas que nos acompañaron y bueno, entre todos hicimos propuestas diversas en los grupos, o sea, yo digo hicimos, pero yo veo lo que hicieron mis compañeros en las aulas. Y esas propuestas van a estar expresadas en una muestra que se está armando, que mañana se concreta, en el hall de abajo del liceo. El liceo número uno tiene dos partes, la parte más baja, ahí van a estar expuestos los trabajos que rememoran un poco esto, en el marco del patrimonio, pero con un tema distinto, porque, bueno, nos tocaba otro tema este año. Y ahí lo van a poder visitar, o sea, aquellos que quieran acercarse al liceo la semana que viene pueden ver la muestra, entran por abajo, por la explanada de abajo, y la pueden ver, va a estar expuesta, y mañana también, mientras funciona el festival, las puertas van a estar abiertas para quienes quieran visitar la muestra.
3: Buenísimo.
1: Bueno, buenísimo entonces. Agradecerte, Alicia, por bueno, contarnos cómo toda esta historia y cómo está desarrollándose la actividad. Y bueno, agradecer también a todos y todas las que forman parte de esta movida.
2: Bueno, muchas gracias a ustedes por contactarme y por querer difundirlo, porque justamente lo que queremos. Tan poco frío hoy, por lo menos está bastante frío, que se abriguen y que vengan. Los esperamos.
1: Bueno,
3: gracias,
1: allí estaremos. Nos vemos.
2: Muchas gracias.
1: Bueno, muy, muy enriquecedora actividad. Qué bueno. Debo decir que me estoy enterando ahora de todo este año de todo lo del Liceo
3: El
1: Popular,
3: origen,
1: del origen,
3: ¿no?
1: sí.
3: Qué
1: De un liceo que
3: interesante.
1: bueno que transité, pero no conocía la historia.
3: La historia. Sí. Sí, como bien, bien interesante, ¿no? Porque, bueno, no se ha dado. Por ahí no es lo más común que ocurra en distintos lugares que la iniciativa sea como. Sí, de reclamarlo por ahí, pero organizarse. Creo que el tema del Liceo Popular entiendo yo que una iniciativa más. Con una cuestión bien instituyente, si se quiere, después se institucionalizó y bueno, depende de secundaria y demás, pero muy, muy, muy bueno rescatar esa historia y bueno, ojalá que ese trabajo de investigación, capaz que llegue a algún bisabuelo o algo que haya vivido esas primeras etapas, sería re interesante, ¿no? Lo que contó Alicia, por ahora no había surgido ninguno, pero si alguien conoce a alguien que se educó en el liceo número, en el Liceo Popular, en su ubicación original, estaría bueno que pudiera
1: Sí,
3: documentar esa historia, ¿no?
1: sin duda, sin
3: ¿Cómo
1: duda.
3: era el Liceo Popular en esos primeros 10 años donde funcionó ahí en Leñani y Beltrán? Bueno, vamos a escuchar un temita musical para cerrar esta nota, este bloque.
4: Sí, quizá me gustan los estudiantes versionada por Mercedes Sosa.
3: Divino.
4: Si les parece, vamos con eso entonces.

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4: Seguimos con el programa y les recordamos que el programa se transmite por Espica FM 90.7 los jueves a las 21 horas, se repite los sábados a las 9 y los lunes a las 3 y a las 14 horas. También se puede escuchar en vivo o en podcast desde la web colectivoespica.sejuntalagente.org. Y recordamos también acá que el equipo de trabajo está integrado por Álvaro Obriano, Andrés Seré, Carlos Dárdano, Esperanza Quirós, Lucio Martínez, Marcos Umpierres y Vanina Rojas. Y las vías de comunicación son el teléfono 4334-6679 y número celular 092-469458.

0: Permanecer inquieta, la fotografía como refugio. En el espacio cultural de la Embajada de México en Montevideo se presenta una exposición fotográfica de Ana Casamayú, con la curaduría de Agustina Rodríguez Tabaco. La muestra propone un recorrido por la fotografía como refugio, como forma de permanecer, mirar y construir sensibilidad frente al mundo. La exposición es en 25 de mayo, 512 en Montevideo, y se inaugura el 1 de octubre y a partir de ahí va a estar abierta por unos días. Ya les informaremos hasta cuándo.
1: 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El jueves 2 de octubre de 19 a 1 horas se celebran los 80 años del Liceo Popular de Santa Lucía. La actividad será en la explanada del Liceo 1, Santos Rabaquino Pacini, en Sarandí y Vicente Grucci. Habrá música en vivo de estudiantes y egresados, con una grilla intergeneracional para encontrarse, celebrar la historia del Liceo y compartir una noche de comunidad. La invitación es acercarse y festejar juntos este aniversario tan importante en Santa Lucía.
2: Todo eso que es nada, pero lo vamos.
0: Y capaz que vamos a compartir un poquito los espectáculos que van a estar en esta celebración, que va a estar Julio Valdés, María de los Ángeles, El Resto, El Coro Suena Lindo, La Lagartija Nomá, Cuarteto Murmullo, segundos y terceros años de artístico, generación del año 2026, y el coro Interlicial.
3: Clase abierta de canotaje en Santa Lucía. El sábado 3 de octubre de 9:30 a 11:30 horas, el Club Náutico de Santa Lucía invita a una clase abierta de canotaje en el marco del Día del Patrimonio. La propuesta recuerda algo muy propio de Santa Lucía, el vínculo con el río y el canotaje como parte de nuestra identidad. No es necesario saber remar, la idea es compartir una mañana en el río, aprender y divertirse. El club provee embarcaciones, chalecos y palas. Solo hay que llevar gorro y ganas de participar.
4: Para dar sentido a todo tipo de
0: encuentro. Santa Lucía de Cine, retrospectiva audiovisual. El sábado 3 y domingo 4 de octubre en el Club Social 23 de marzo, la sala Profesor Darío Pedrazzi. La propuesta reúne producciones audiovisuales vinculadas a Santa Lucía, su gente, su memoria, sus paisajes, sus historias y sus formas de mirar el territorio. El sábado habrá funciones a las 14:30, 16 y 19 horas y el domingo las funciones serán a las 15 y a las 18 horas. La entrada es gratuita por orden de llegada, con anticipadas disponible por Passline. La invitación es a acercarse y a ser parte de este encuentro con el patrimonio audiovisual de Santa Lucía.
5: Hola, buenas, buenas, ya llegamos, no se altere, ya no desespere.
1: Arte a la cacerola. El sábado 3 de octubre a las 21 horas, en el espacio Carlos Alfredo, les invitamos al último Arte a la cacerola del año. En esta edición se presenta Sofía Rechi, cantautora argentina que comparte un universo sonoro de canciones íntimas y cálidas, transformando experiencias en música para caminar juntas. Como siempre, habrá un plato caliente para compartir y beberajes varios. La entrada es libre, con aporte al sur artístico para apoyar el trabajo de los artistas.
6: Sabemos que no es sencillo, dice que al mundo le...
3: Segundo encuentro Arte Yuyero. El domingo 4 de octubre, desde las 15 horas, se realizará una jornada de arte, naturaleza y medicina ancestral en el Parque Nativo Tacuabé, en Canelones. La actividad propone reencontrarse con el patrimonio vivo, el cuidado del entorno natural y los saberes comunitarios vinculados a la salud, las plantas y la memoria. Habrá feria de elaboración artesanal, talleres de sensibilización y expresión, reconocimiento de especies nativas y medicina natural, muestra fotográfica colectiva, pintura de cartel mural, plantas y semillas para el jardín medicinal y alimenticio, y música en vivo con Flor Nova y Juli Prandini. La entrada es gratuita y la invitación es a acercarse a compartir una tarde de encuentro, contemplación, intercambio de saberes y vínculo con la naturaleza.

0: Día del Patrimonio en Quinta Capurro. El sábado 3 y domingo 4 de octubre, la Quinta Capurro estará abierta de 9 a 19 horas en el marco del Día del Patrimonio. Durante ambas jornadas habrá visitas guiadas a las 9, 10, 11, 14 y 15 horas, con punto de partida en el patio de Glicinas. A las 16 horas se realizará una visita guiada especial que se llama Volver a Mirar con Ojos de Magia. También podrá recorrerse la exposición al aire libre, Pequeños Mundos, y las exposiciones interiores, Estar a Salvo, Los Pájaros y Tecnologías Ancestrales. El domingo 4, además, a las 18 horas, habrá espectáculo de danza con el grupo Aborigen de Canelones. La invitación es acercarse a la Quinta Capurro y compartir el patrimonio, la memoria y la naturaleza en Santa Lucía.
1: Bingo a beneficio del Centro Materno Infantil. El domingo 4 de octubre a las 16 horas se realizará una jornada solidaria en el Alas Rojas para apoyar al Centro Materno Infantil. Habrá bingo, venta de cantina, muchos premios, música en vivo y la presencia del Cuarteto Murmullo. La venta anticipada de cartones es de 3 por 100 pesos y se puede conseguir en el Centro Materno Infantil. La invitación es acercarse, compartir una tarde de diversión y colaborar con esta causa comunitaria.
2: Sonidos que confunden y enteran. Por favor.
3: Cometeada de primavera en la Plaza de Deportes. El lunes 5 de octubre a las 17:45 horas, la Plaza de Deportes de Santa Lucía invita a celebrar la llegada de la primavera con una cometeada. La propuesta es acercarse en familia, llevar una cometa y compartir una tardecita de entretenimiento y diversión. También se sortearán premios durante la actividad.
2: No es nada, pero lo vamos a decir. Y si lo oye bien, se podrá informar sintiendo el
0: ar. 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El 10 de octubre, desde las 17 horas, se realizará un recital solidario en el Espacio Carlos Alfredo en Ángel, Coco Muñoz y Herrera. La actividad se organiza ante la situación de la familia de Los Santos, afectada por exposición a agrotóxicos. Participarán Dúo Brubón, Ernesto Díaz, Javier Alves, Dúo Milenrama, Cuarteto Ciruja, Luz María y Freddy González. Hay bonos de colaboración a conciencia disponibles a través de una cuenta a la que accederán por las redes de La Espica o el mismo en el lugar. La invitación es acompañar esta jornada solidaria con música, encuentro y apoyo colectivo.
2: Las escondidas, voces conocidas, vuelven a sonar.
3: Un parque con memoria, libertades y encierros. El parque nos cuenta. El sábado 3 de octubre, en el Parque Prado de Canelones, habrán visitas acompañadas a las 10 y a las 15 horas en el Museo Sitio de la Memoria de los Vagones. Habrá también a las 18 horas un cierre artístico con El Gato de Ponce. Entonces, el sábado 3 de octubre a las 10 y a las 15 horas, con un cierre a las 18 horas en el Museo Sitio de la Memoria de los Vagones. Esto organiza Gobierno de Canelones, Municipio de Canelones, El Gato Ponce y Ágora, Organización de Derechos Humanos.
2: Se ha comprobado.
0: Bueno, llegamos al final del programa.
3: Bueno, casi ahí a punto para la barra de mármol, que si lo está escuchando en vivo se viene en instantes. Si lo escucha sábado, ya sabe que lo tiene que escuchar el domingo de noche la barra de mármol.
1: Sí, Roquecito igual había dejado un reloj acá que dice otra cosa.
3: Sí, estamos, igual arranca 10:30 la barra de mármol, estamos justito a tiempo para dejar la mesa de
0: 26, nos queda unos minutos igual para escuchar un tema más.
3: Perfecto. Ah, bueno, vamos a escuchar un tema.
0: El nuevo disco Bajo Piel de La Banderola. Así que
3: bueno, vamos a escuchar un temita de ese nuevo disco de La Banderola que lanzaron hace unas semanitas.
0: Y hoy vamos a escuchar Salir,
3: perfecto, viene especial para salir del programa. Salimos
0: para que salgamos, pero justo salimos. Vamos a salir, dijera Álvaro, que hoy no está, pero le mandamos un beso. Justo vamos a salir, así que vamos a escuchar Salir de la Bandera.
3: Y hasta la semana que viene.
0: Semana que viene.
3: Salud.
1: Chau, chau.

Esta siguiente canción y el toquín en general quisiéramos dedicarlo a tres compañeros que en el trayecto se fueron, pero se fueron con el corazón y con la piel de panteón. Esto es para el señor Octavio, para Cala y para Piolín, ex integrantes de Panteón Rococó, que con todo afecto, respeto y toda la hermandad del mundo les dedicamos también nuestra música, porque fuimos compañeros y somos compañeros en la vida de aprender, tropezarnos, caer y levantarnos juntos de nuevo. Esto suena así.

Bueno. ¿Cómo se encuentra mi gente? ¿Qué dice, carnal? Suena mi hermano. Ritmo consciente para toda mi gente. Sí.

noche. Increíble. Los cinco países que velan por la paz mundial son los cinco principales productores de armas. O sea que la paz está en manos de los que hacen el negocio de la guerra. Y estos enamorados de la muerte fabrican armas, y las armas fabrican guerras, y las guerras fabrican enemigos. Porque ¿qué sería de una guerra sin enemigos? El mundo vive amenazado por un poder militar que inventa amenazas y no confiesa la verdad, la escandalosa, imperdonable verdad de un mundo que cada minuto destina 3 millones de dólares a gastos militares y cada minuto mata a 15 niños por hambre o por enfermedad curable. Esos niños, pobres, todos pobres, no mueren asesinados por un criminal visible. El verdugo no confiesa su nombre ni oculta su rostro, pero es todo un sistema de poder el que fabrica armas, que fabrican guerras, que fabrica hambrientos para justificar lo que hacen. Así que los que marchamos contra la guerra, marchamos también contra el hambre, no contra los hambrientos, contra el hambre. Por lo tanto, marchamos en un acto de fe en otro mundo posible, ese otro mundo que este mundo criminal lleva en la barriga, y en ese otro mundo del que este mundo está embarazado.

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bueno, te encontrás perdido, te encontrás que hay códigos un poco parecidos, te encontrás con que hay mucha gente que vive parecido a ti, pero con otras formas, claro, otro mundo. Después me fui acostumbrando mucho más, fui aprendiendo los códigos, aún hoy sigo aprendiéndolos, y bueno, de alguna forma le tengo cariño a este lugar, no me considero de acá, pero puedo vivir aquí. Creo que es el lugar donde podría vivir mucho más tiempo.

0: niños durante la actividad.
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0: Ella propone un recorrido por la fotografía como refugio, como forma de permanecer, mirar y construir sensibilidad frente al mundo. La exposición es en 25 de mayo, 512 en Montevideo, y se inaugura el 1 de octubre y a partir de ahí va a estar abierta por unos días. Ya les informaremos hasta cuándo.
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3: 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Está. Salud.

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nos volvemos a encontrar y así nos reconocemos por el lejano mirar, por las coplas que mordemos, semillas de inmensidad. 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

0: Porque 1, 2, 3.
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fui yo. Y yo, por ejemplo, me comí la quena. Gracias.

pobreza. ¿Quién la condenó? ¿Será cosa de Dios?

o de las malezas. ¿Quién la condenó? ¿Será culpa de la religión, de las costumbres, de nuestra pereza?

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Bueno, nos vamos a ir. Con la retirada. Y quisiéramos decir que este tema, esta canción, pertenece a uno de los más grandes poetas populares uruguayos, el maestro Rubén Lena.

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Muy bien, ahora sí, damos paso directamente a los neologismos, nuestra sección de neologismos. Por ejemplo, aquí tenemos uno, justamente al principio de este tema, justamente en el título. Este tema se llama paísito, y cualquier similitud con la palabra paísito es, claro, es absolutamente hecha a propósito.

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Compañeras, compañeros, que vuela el viento esta canción, estas coplas. No por las coplas en sí mismos, sino por el compañero, el militante, el luchador, el que se fue a acompañar a los pueblos indígenas en esta América oprimida. Y esta oprimida y avasallada América, que la digna rabia, que la digna alegría se transformen en semillas al viento para el hombre nuevo, para la mujer nueva. Que la tierra vuelva a ser de todos y todas. Que no nos venda más el agua, un pedazo de piso, una comida maltrecha, una vestimenta de plástico. Todo sea de todos, para todos todo, para nosotros nada.

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0: no cambia todo, no cambia nada.
1: La pitada del guardia civil lo pone en hora al pueblo. La gente se recoge en sus casas. Por las calles solas, el milico hace su ronda. 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De un trago se la toma. Después sigue. Las noches son siglos. Pita un cigarro y se distrae, aunque más no sea. Porque en el pueblo nunca pasa nada. Pasa que él, a veces, se acuerda de su vida de antes. Se vino de campaña para que los botijas vayan a la escuela y ahí anda, de uniforme y lata. Pero él adentro está entero. El hombre que hay en él brilla sin galones. A ese no lo pueden mandar. Salud, hermano.

entre maizales a doble filo armados, arqueada en el maní de verdores rastreros, andrógina en tu ropa de varón y de hembra, muchacha campesina, liviano panadero. El rostro se te hizo a viento y madrugada, enero agrió limones en tus mejillas nuevas, y el baile de tu paso se endureció en los huecos, como tus manos palas dando vuelta a la tierra. Vajilla ruinoso sobre la mata arisca, los viejos pantalones bajo la gris pollera, partida por el eje de tus riñones rotos y los ojos caídos

promiscua desclasada por un tiempo en hectáreas, perdida en un delirio de girasoles de oro. Cuando tus senos alcen apenas la camisa, te harán madre aunque sigas siendo niña en el fondo. Aparejada al hombre en áridas cosechas, el amor de tu cuerpo se da en puro contacto, y en la fiesta del pobre sucederán los hijos, los que mañana mismo pueden todo cambiarlo.

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0: resuello sobre el suelo embozala. Mostró al pararse a la legua tras desamarrear el coco, y va a ser de aquellos pocos que suelen parir la yegua. Y ahí nomás sin darle tregua lo sacaron del corral, aquel precioso bagual de cola larga y tupida y crinera parecida a un salvaje matorral.
1: Y Don Tito al domador le recomendó en el palo que aquel moro era un regalo para chalar el cantor. 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
0: Me gusta por las orejas que tienen forma tijera, como el que montó Rivera y el general Lavalleja, moros de la patria vieja.

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2: Y entre moros de caudillo, ahí anda el de Wenceslao,
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0: Pues puta.
1: En su apretada pupila por el peso del encierro, se le notaba el desvelo como un tajo de cuchillo. Llega el año 35, marzo, día 31. Un haz de luz, como el humo invadiendo los rincones, sepulta los sinsabores del cuarto año en presidio. ¿Qué será de ti, bien mío? ¿Qué será de ti, pequeña Margarita, que te llegas a sobrellevar mi vida? Sobrina, mi dulce niña, esposa hoy de mi suerte, que tal vez sea la muerte nuestro regalo de bodas, yo sé que nada te asombra, por eso estás a mi lado. Ella tiene 21 años, es Margarita Weilpaz. Su rostro tiene bondad y pureza como el niño, él como el acero, frío, calculador de batallas, señor Don Juan de la espada, nada sabe de amoríos, que se casa en el presidio por tener templada el alma. ¡Qué luna tan herrumbrada golpeó esa noche en los vidrios de aquel austero edificio, la aduana de Santa Fe! Señores, luna de miel, vaya con tanta dulzura, aunque a él le sobra ternura para aguantar eso también, se abraza con el desdén y en el sueño se derrumba. En su oído le retumba el adiós de la escalera que delata en su madera bajo el peso de los tacos, poniendo en el piso alto el anuncio del que llega o aquel que triste se aleja con tintineos de grillo. No me olvido de los indios que bajaron al degüello. Qué destino tan de perro escuálido, tan sin nombre, tuvieron aquellos hombres, indios pobres por demás. Cómo no se iba a extrañar de contar con su garganta, más cuando las amenazas de Culgen se pregonaban de boca en boca y golpeaban la puerta del calabozo, catedral de su desposo, el hogar de su familia, la pena de su alegría, la mayor parte del todo. Cada cual tiene su modo de albergar las esperanzas. ¿Libertad es lo que falta? Encerrado duraremos, pero con que mi sueño se nos cumpla. Margarita.

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Enero de 1819. Combate de la Herradura. Allí comprueba Paz la famosa táctica de la infantería de Artigas. Esta consistía en unos hombres armados de fusil y bayoneta que venían montados habitualmente y que solo echaban pie a tierra en ciertas circunstancias del combate. Cuando estaban desmontados nunca formaban en orden unido y siempre iban dispersos como cazadores. Formaban parejas y para ello hacían servir sus amistades y relaciones personales, de modo que tenían ese vínculo más para protegerse mutuamente y no abandonarse en el conflicto. Esta era parte de la táctica de Artigas, con la que había triunfado de los ejércitos de Buenos Aires y que a juicio de aquellos caudillos era el último esfuerzo del ingenio.

Parejas el gauchaje se extendía, eran las mañas de Artiga, puro coraje y destreza. En un ojo la certeza del balazo le reía, cuando seguros ponían las patas sobre la tierra, o en una loca pirueta montaban si los corría.

de artillería, gentecitas que seguían la causa de la milicia. No le bastó la pericia que otorgó la independencia, hacía falta la ciencia del manco José María.

Y así fue que lo mandaron de Córdoba a la herradura. 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

0: Benvenuti a un manga.
1: Bienvenue.
2: Sejam bem-vindos.
1: Esta es una canción para saludarse.
3: Arigato.
1: Y voy a empezar saludando a Paolo. Hola, Paolo. ¿Cómo te va?
0: Muy bien.

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Tienen plumas y colores, y vuelan entre las plantas, los árboles y las flores. 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

0: ¿Entendieron este juego? 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Y cuando la música para, la llevamos a alguna parte del cuerpo. 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
0: ¿Y qué les parece si para terminar este juego cantamos suave y llegamos muy suave al cachete del amigo? 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

Hace 10 años, cuando nació Canciones, todavía existían los dragones. No tiraban fuego por la boca. Sin embargo, fíjense ustedes, si alguien se acercaba mucho a ellos, se quemaba. Y no se comían princesas, se comían las heces. Tampoco tenían 7 cabezas, tenían muchas más, pero ninguna la usaban para pensar. Porque ya se sabe, si un dragón piensa, se puede convertir en hombre y ser devorado por los otros dragones. Eso sí, se preocupaban mucho por el aspecto de todas sus cabezas. Quizás era por eso que necesitaban tanto dinero para vivir. El gasto en peluquería era enorme. Bueno, pero estábamos hablando de Canciones y no de los dragones. Lo que pasa es que durante estos 10 años, Canciones, para no dormir la siesta, tuvo que enfrentarse y esquivar muchas veces los dragones. Algunos de ellos, no contentos con su menú de heces, llegaron hasta comerse varias letras de sus canciones. Y no era porque los enfrentáramos con una filosa y larga espada, o porque tuviéramos mágicos poderes, no. Simplemente cantábamos. Cantábamos alegremente. Y eso, a los dragones, no les gusta.

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tamaño, qué tamaña confusión. El nido y sus ocupantes no se guardan proporción. En esos nidos tan grandes muchas veces viven dos. En cambio, en los más chiquitos

ponen de acuerdo para ver cuál es mejor. Algunos usan ladrillo, otros piedra y hormigón. Y hay nidos que se levantan

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1: Permanecer inquieta, la fotografía como refugio. En el espacio cultural de la Embajada de México en Montevideo se presenta una exposición fotográfica de Ana Casamayú, con la curaduría de Agustina Rodríguez Tabaco. La muestra propone un recorrido por la fotografía como refugio, como forma de permanecer, mirar y construir sensibilidad frente al mundo. La exposición es el 25 de mayo, 512 en Montevideo, se inaugura el 1 de octubre y a partir de ahí va a estar abierta por unos días, ya les informaremos hasta cuándo.
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1: Hace 80 años, en Santa Lucía, terminar la escuela podía también significar terminar los estudios. Para seguir el liceo, había que trasladarse a otra ciudad. Pero hubo vecinos y vecinas que entendieron que aquello podía cambiar. Se organizaron, se movilizaron y construyeron colectivamente una respuesta. Así nació, en 1946, el Liceo Popular de Santa Lucía. Aquella iniciativa comunitaria fue también una forma de defender el derecho a la educación y de imaginar una ciudad donde sus habitantes pudieran estudiar sin tener que irse para hacerlo. 80 años después, muchas historias personales han pasado por aquellas aulas. Hoy queremos recuperar un poco de esa memoria para recordar también que muchas instituciones públicas que hoy parecen formar parte naturalmente de nuestras vidas fueron antes una necesidad, un reclamo y una conquista colectiva. Para ello, entrevistaremos hoy a la profesora Alicia Gutiérrez, subdirectora del Liceo número 1 de Santa Lucía. Bienvenida, Alicia.
2: Hola, buenas noches. Gracias por darme esta oportunidad de hablar sobre nuestro liceo, sobre todos los liceos de la ciudad. Y bueno, saludos a toda la audiencia.
1: Genial. Bueno, Alicia, queríamos primero preguntarte, ¿qué sentido tiene recuperar hoy aquella idea de un liceo nacido de la organización de una comunidad?
2: Bueno, en realidad yo considero que ese impulso que bien narraste al inicio, de que fue un deseo de la comunidad y que se concretó y con el esfuerzo también de mucha gente, es como lo interesante de esto, ¿no? En una época donde las cosas no se daban siempre desde el gobierno, sino que había como un movimiento a nivel social y después se termina oficializando el liceo como tal, ¿no? Es el hecho de la construcción colectiva o el hecho del deseo popular, es eso lo que somos en realidad, porque si bien ahora estamos institucionalizados, dependemos de educación secundaria, en realidad

0: Leche, o no sé quién hizo la parte introductoria, decía el derecho a la educación. Eso no estaba en aquellas épocas, ¿no? Derecho a educación, no. O sea, eran educados los que podían y los que contaban con los medios. Básicamente era eso, una sociedad distinta, donde el que tenía los medios para poder acceder a un viaje, por ejemplo, aunque fuera un viaje cortito, como lo vemos ahora, Santa Lucía, Canelones, capaz que a todos nos parece una distancia fácil de hacer, pero me imagino yo que en aquel momento no era tan sencillo, y tal vez había muchas familias que no contaban con el dinero suficiente como para que sus hijos pudieran acceder a la educación. Y no era solamente el viaje, el pasaje, sino bueno, en aquel momento también el tema de la ropa, el uniforme que después se implanta y que se mantiene por muchos años, y bueno, el hecho de que el estudiante se tenía que apartar de la familia y hacer un trayecto que supongo que tampoco era fácil para las familias, porque eran estudiantes que recién habían egresado de primaria, entonces capaz que en aquel momento tampoco eran tan libres los adolescentes de 12 años o tan autónomos como lo son ahora. Entonces yo supongo que eso era todo un esfuerzo, y supongo también que había mucha gente que necesitaba que el niño que salía de la escuela fuera a trabajar, ¿no? que no lo vislumbraba como un futuro, que el estudiante fuera estudiante, valga la redundancia, que el alumno continuara estudiando. Entonces la posibilidad de hacerlo en Santa Lucía abrió las puertas y las posibilidades a muchos que no tenían esa situación, o sea, que no podían acceder a la educación de otra manera, que no fuera viajando, porque el liceo más próximo era Canelones, el liceo departamental.
1: Bien, bien. Y bueno, ¿qué tuvo que pasar para que se concretara eso? ¿Cómo fue la movilización de la comunidad en aquel entonces?
0: Mucha gente, más bien relacionados con la intelectualidad de la época, habían médicos, maestros, periodistas. O sea, había como un movimiento de gente que valoraba la educación, digamos. Empezó a hacer reuniones periódicas, que creo que la idea arranca por el 43, pero en 1946 se concreta esto de que se reunían periódicamente para la creación del liceo. Y se concreta finalmente en marzo del 46, donde empiezan las clases en la casona que está en Washington, Beltrán y Leñani, que era la casa de uno de los integrantes que impulsaba. Había muchas personas allí, no te puedo decir ahora, describir todos los nombres, pero habían varias personas que eran de renombre en la ciudad y consideraban que había que impulsar el liceo popular. No sé si te contesté por
1: sí,
0: lo que vos querías.
1: Sí, sí, y bueno, mencionabas ahí dónde y cómo funcionaba el liceo en esos primeros años. ¿Ya era una institución pública o era más una experiencia
0: no,
1: comunitaria?
0: En el 15 de marzo del 46 se inicia y dice que habían 8 grupos de primero. Y empiezan como la mayoría de los liceos pequeños empiezan ahora también, ¿no? Empiezan con un grado, después esos estudiantes aprueban y pasan a segundo, y entonces se abren otros niveles y así sucesivamente hasta completar todo el ciclo. Básicamente era así, o sea, en realidad yo no soy oriunda de Santa Lucía y obviamente por la edad no hubiera tenido la posibilidad de concurrir ahí, pero no hay mucho dato, por lo menos que yo no conozco mucho lo que era el sentir o cómo se vivía ser estudiante en aquel momento. Nosotros desde el liceo lo que tratamos es este año que estábamos en esto de recordar los 80 años, que los estudiantes nuestros entrevisten a papás, abuelos, pero no llegamos a bisabuelos, no encontramos la posibilidad de entrevistar a alguien que haya vivido en esos primeros años. Sí, en la segunda instancia, que fueron 10 años después, 1956, donde pasaron de la casona de Washington Beltrán al local que está frente a la plaza hoy, que es el supermercado y la red de cobranza. Bueno, ahí funcionó en segunda instancia el segundo liceo, digamos, pero era parte del mismo, ¿no? O sea, se cambió de lugar nomás. Y ahí ya creo que cuando llegaron a ese lugar tenían de primero a sexto.
1: Bien, y bueno, han pasado 80 años. ¿Qué lugar ocupa el liceo en la vida social actual y cultural de Santa Lucía?
0: Es muy satisfactorio.

0: Para nosotros, que el año pasado empezamos esto de recorrer lugares, de ver qué significado tiene para la población, y la mayoría de la gente te dice, pa, mi liceo, qué nostalgia, sí, o sea, de todos lados, comerciantes, profesionales, personas en general, lo ven como algo que marcó en alguna medida sus vidas de adolescentes. O sea, en realidad, al tener un único liceo y después transformarse en dos, como que todos los que optaron por educación secundaria pasaron por ahí. O sea, es como muchas generaciones y mucha gente que lo recuerda bien, con cariño, digamos, que recuerda cómo las épocas cambian y cómo la institución educativa también acompaña esos cambios y cómo ellos mismos crecen y en ese intercambio con los docentes y con los propios compañeros. Así que yo, por lo que percibí, nunca me tocó alguien que me hubiera dicho, uy, qué feo, no me quiero acordar de esa época. En general todos están como contentos de haber transitado por ese lugar.
1: Bueno, bien, y ahora se viene una celebración que están organizando, capaz que podés contarnos ahí qué va a suceder.
0: Bien, en la década del 70 se empieza a construir el nuevo local. El local ya ahí dentro de la órbita de educación secundaria, se suspende por unos años la construcción y finalmente en 1982, coincidiendo con los 200 años de Santa Lucía, un 19 de diciembre, se inaugura oficialmente el liceo que está situado en Gruchi, Sarandí, el que para nosotros es el Santo Rabaquino, o el Liceo 1 de Santa Lucía. Entonces, ahí mismo, mañana, en la explanada del liceo, vamos a conmemorar con un festival musical donde convocamos a grupos de exalumnos. Y también hay como una movida interesante desde el arte en Santa Lucía, y muchos músicos que también fueron estudiantes, pasaron por nuestras aulas y se ofrecieron, o mejor dicho, aceptaron nuestra invitación, que fue totalmente voluntaria, digamos. O sea, nosotros le preguntamos si querían y muchos aceptaron. Y bueno, es eso, desde las 19 en adelante, pensando que terminaríamos sobre las 0 hora aproximadamente, puede ser que a veces, viste, que uno planifica y el horario se expande, se extiende, vamos a tener distintos músicos, distintos grupos, distintas actuaciones, distintos géneros, y bueno, es eso, el festival intenta, como que lo que te decía al inicio, que sea algo popular, que sea algo en lo que todos puedan participar y que pueda llegar a todos. Y por eso queremos extender la invitación a toda la población en general, aquellos que pasaron por nuestras aulas, sobre todo, no, cuando yo digo nuestras, no me refiero solo al Liceo 1, ¿no? Porque en el 2000 se escindió un grupo o un liceo que fue ciclo básico y se transformó en el Liceo 2. Entonces ahora, cuando decimos liceo popular, recorremos toda esa trayectoria, desde cuando no era un liceo oficial, los tres locales y ahora el Liceo 2, el 1 y el 2. No sé si te estoy contestando o me estoy yendo por las ramas.
1: No, perfecto.
0: Lo que queremos es que nos acompañen en esta celebración.
1: Bien, hermosa celebración, por cierto, estaba viendo la grilla, tremenda. Va a estar Julio Valdés, María de los Ángeles, va a estar el resto, va a estar el coro Suena Lindo, La Lagartija Nomá, el Cuarteto Murmullo, y actúan también segundo y tercero CAR, que es artístico de 2026, y el coro Interlicial.
0: Sí, ayer se nos sumó un grupo más, Carlos Van Beltoven, con un dúo que lo va a acompañar. Ahí, ahora se me fue el nombre, porque no, ya habíamos impreso los folletos y entonces ya no lo pudimos incorporar porque fue muy reciente. Y después lo otro que quería también destacar es que, aparte de los grupos, va a haber la premiación de un concurso de logos que lanzamos, que figura en el folleto. No sé si te fijaste, el folleto tiene un logo que dice 80 años, dice popular. Ese logo fue creado por una estudiante nuestra que ganó el concurso y que va a ser premiada. Romina Ferreira se llama, está en tercero. sea, lo que antes era sexto del liceo número uno, y fue un concurso de lobos que tuvo que ver con integrar también a la comunidad. Habían tres categorías, liceo 1, liceo 2 y comunidad en general. Y sobre esas tres categorías hubo un ganador y una mención especial en general. Entonces esos premios se van a dar, este concurso creo que fue agosto, septiembre, o si no me estoy equivocando con el mes, y se va a premiar ahora, mañana. Y después lo otro que vos dijiste, que segundo y tercero Carlos van a interpretar una canción, también es una canción ganadora. La autora fue alumna nuestra el año pasado, María Sol Malacrida, y fue un concurso que largamos el año pasado con la finalidad también de musicalizar un poema que tuviera que ver con cómo se sienten o qué era ser estudiante del liceo en estos 80 años. Y bueno, se musicalizó este año, se grabó, y segundo y tercero Carlos van a interpretar.
1: Creo que lo musicalizó Marinela, ¿no? ¿Puede ser?
0: Sí, exacto. Los profes de música en este año son Leticia Tassi en quinto y Marinela Fernández en sexto. Y Marinela también tiene el coro. Entonces, entre las dos coordinaron, llevaron a los dos grupos a un estudio de grabación, y bueno, salió la canción, y María Sol también estuvo presente, así que fue una instancia para ellos muy formativa, y bueno, mañana escucharemos el resultado.
1: Bueno, divino, hermoso. No sé si queda algo más para contar.
0: Sí, yo te decía que lo que quisimos nosotros hacer desde el año pasado fue como una secuencia de cosas, no solo el festival, no solo el concurso de la poesía, no solo el concurso de lobo, queríamos como que este fuera un año de celebración, y algunos profes que integran el todo esto de la organización, ¿no? La comisión Pro 80 años, que está integrado por muchos profes de historia, porque bueno, nos toca a los profes recordar, pero también tenemos otras asignaturas que nos acompañaron, y bueno, entre todos hicimos propuestas diversas en los grupos, o sea, yo digo hicimos, pero yo veo lo que hicieron mis compañeros en las aulas. Y esas propuestas van a estar expresadas en una muestra que se está armando, que mañana se concreta, en el hall de abajo del liceo, y que el liceo número uno tiene dos partes, la parte más baja, ahí van a estar expuestos los trabajos, que rememoran un poco esto. En el marco del patrimonio, pero con un tema distinto, porque, bueno, nos tocaba otro tema este año. Y ahí lo van a poder visitar, o sea, aquellos que quieran acercarse al liceo la semana que viene pueden ver la muestra, entran por abajo, por la explanada de abajo, y la pueden ver, va a estar expuesta, y mañana también, mientras funciona el festival, las puertas van a estar abiertas para quienes quieran visitar la muestra.
2: Buenísimo.
1: Bueno, buenísimo entonces. Agradecerte, Alicia, por bueno contarnos cómo toda esta historia y cómo está desarrollándose la actividad, y bueno, agradecer también a todos y todas las que forman parte de esta movida.
0: Bueno, muchas gracias a ustedes por contactarme y por querer difundirlo, porque justamente lo que queremos, tan poco frío, hoy por lo menos está bastante frío, que se abriguen y que vengan. Los esperamos.
1: Bueno,
2: gracias,
1: nos vemos. Estaremos, nos vemos.
0: Muchas gracias.
1: Bueno, muy, muy enriquecedor actividad, qué bueno. Debo decir que me estoy enterando ahora de todas este año de todo lo del liceo popular, del origen, sí, okay, un liceo que bueno que transité, pero no conocía la historia.
2: La historia, sí, sí, como bien bien interesante, ¿no? Porque bueno, no se ha dado, por ahí no es lo más común que ocurra en distintos lugares, que la iniciativa sea como sí de reclamarlo por ahí, pero organizarse, creo que el tema del liceo popular era, entiendo yo, que una iniciativa más con una cuestión bien instituyente, si se quiere, después se institucionalizó y bueno, depende de secundaria y demás, pero muy muy muy bueno rescatar esa historia. Y bueno, ojalá que ese trabajo de investigación, capaz que llegue a algún bisabuelo o algo que haya vivido esas primeras etapas, sería re interesante, ¿no? Lo que contó Alicia, por ahora no había surgido ninguno, pero si alguien conoce a alguien que se educó en el liceo número, en el liceo popular, en su ubicación original, estaría bueno que pudiera
1: sí.
2: Documentar esa historia, ¿no?
1: Sí, sin duda, sin
2: ¿Cómo
1: duda.
2: ¿Cómo era el liceo popular en esos primeros 10 años donde funcionó ahí en Leñani y Beltrán? Bueno, vamos a escuchar un temita musical para cerrar esta nota, este bloque.
3: Sí, quizá Me Gustan los Estudiantes, versionada por Mercedes Sosa.
2: Divino.
3: Si les parece, vamos con eso entonces.

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6: Seguimos con el programa y les recordamos que el programa se transmite por Espica FM 90.7 los jueves a las 21 horas, se repite los sábados a las 9 y los lunes a las 3 y a las 14 horas. 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Y recordamos también acá que el equipo de trabajo está integrado por Álvaro Obriano, Andrés Seré, Carlos Dárdano, Esperanza Quirós, Lucio Martínez, Marcos Umpierres y Vanina Rojas. Y las vías de comunicación son el teléfono 4334-6679 y número celular 092-469458.

0: 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En el espacio cultural de la Embajada de México en Montevideo se presenta una exposición fotográfica de Ana Casamayú, con la curaduría de Agustina Rodríguez Tabaco. La muestra propone un recorrido por la fotografía como refugio, como forma de permanecer, mirar y construir sensibilidad frente al mundo. La exposición es en 25 de mayo, 512 en Montevideo, y se inaugura el 1 de octubre y a partir de ahí va a estar abierta por unos días, ya les informaremos hasta cuándo.
1: Festival por los 80 años del Liceo número 1 de Santa Lucía. El jueves 2 de octubre de 19 a 1 horas se celebran los 80 años del Liceo Popular de Santa Lucía. La actividad será en la explanada del Liceo 1, Santos Rabaquino Pacini, en Sarandí y Vicente Grucci. Habrá música en vivo de estudiantes y egresados, con una grilla intergeneracional para encontrarse, celebrar la historia del Liceo y compartir una noche de comunidad. La invitación es acercarse y festejar juntos este aniversario tan importante en Santa Lucía.
2: Todo eso que es nada, pero lo vamos
0: a... Y capaz que vamos a compartir un poquito los espectáculos que van a estar en esta celebración, que va a estar Julio Valdés, María de los Ángeles, El Resto, El Coro Suena Lindo, La Lagartija Nomá, Cuarteto Murmullo, segundos y terceros años de artístico, generación del año 2026. Y el coro interlicial.
3: Clase abierta de canotaje en Santa Lucía. El sábado 3 de octubre de 9:30 a 11:30 horas, el Club Náutico de Santa Lucía invita a una clase abierta de canotaje en el marco del Día del Patrimonio. La propuesta recuerda algo muy propio de Santa Lucía, el vínculo con el río y el canotaje como parte de nuestra identidad. No es necesario saber remar, la idea es compartir una mañana en el río, aprender y divertirse. El club provee embarcaciones, chalecos y palas. Solo hay que llevar gorro y ganas de participar.
4: Para dar sentido a todo tipo de...
0: Santa Lucía de Cine, retrospectiva audiovisual. El sábado 3 y domingo 4 de octubre en el Club Social 23 de marzo, la sala Profesor Darío Pedrazzi. La propuesta reúne producciones audiovisuales vinculadas a Santa Lucía, su gente, su memoria, sus paisajes, sus historias y sus formas de mirar el territorio. El sábado habrá funciones a las 14:30, 16 y 19 horas y el domingo las funciones serán a las 15 y a las 18 horas. La entrada es gratuita por orden de llegada con anticipadas disponible por Passline. La invitación es a acercarse y a ser parte de este encuentro con el patrimonio audiovisual de Santa Lucía.
5: Hola, buenas, buenas, ya llegamos, no se altere, ya no desespere.
1: Arte a la cacerola. El sábado 3 de octubre a las 21 horas en el espacio Carlos Alfredo les invitamos al último Arte a la Cacerola del año. En esta edición se presenta Sofía Rechi, cantautora argentina que comparte un universo sonoro de canciones íntimas y cálidas, transformando experiencias en música para caminar juntas. Como siempre, habrá un plato caliente para compartir y beberajes varios. La entrada es libre, con aporte al sur artístico para apoyar el trabajo de los artistas.
6: 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Dice que al mundo le...
3: Segundo encuentro Arte Yuyero. El domingo 4 de octubre, desde las 15 horas, se realizará una jornada de arte, naturaleza y medicina ancestral en el Parque Nativo Tacuabé, en Canelones. La actividad propone reencontrarse con el patrimonio vivo, el cuidado del entorno natural y los saberes comunitarios vinculados a la salud, las plantas y la memoria. Habrá feria de elaboración artesanal, talleres de sensibilización y expresión, reconocimiento de especies nativas y medicina natural, muestra fotográfica colectiva, pintura de cartel mural, plantas y semillas para el jardín medicinal y alimenticio, y música en vivo con Flor Nova y Juli Prandini. La entrada es gratuita y la invitación es a acercarse a compartir una tarde de encuentro, contemplación, intercambio de saberes y vínculo con la naturaleza.

0: Día del Patrimonio en Quinta Capurro. El sábado 3 y domingo 4 de octubre, la Quinta Capurro estará abierta de 9 a 19 horas en el marco del Día del Patrimonio. Durante ambas jornadas habrá visitas guiadas a las 9, 10, 11, 14 y 15 horas, con punto de partida en el patio de Glicinas. A las 16 horas se realizará una visita guiada especial que se llama Volver a Mirar con Ojos de Magia. También podrá recorrerse la exposición al aire libre, Pequeños Mundos, y las exposiciones interiores, Estar a Salvo, Los Pájaros y Tecnologías Ancestrales. El domingo 4, además, a las 18 horas, habrá espectáculo de danza con el grupo Aborigen de Canelones. La invitación es acercarse a la Quinta Capurro y compartir el patrimonio, la memoria y la naturaleza en Santa Lucía.
1: Bingo a beneficio del Centro Materno Infantil. El domingo 4 de octubre a las 16 horas se realizará una jornada solidaria en el Alas Rojas para apoyar al Centro Materno Infantil. Habrá bingo, venta de cantina, muchos premios, música en vivo y la presencia del Cuarteto Murmullo. La venta anticipada de cartones es de 3 por 100 pesos y se puede conseguir en el Centro Materno Infantil. La invitación es acercarse, compartir una tarde de diversión y colaborar con esta causa comunitaria.
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3: 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El lunes 5 de octubre a las 17:45 horas, la Plaza de Deportes de Santa Lucía invita a celebrar la llegada de la primavera con una cometeada. La propuesta es acercarse en familia, llevar una cometa y compartir una tardecita de entretenimiento y diversión. También se sortearán premios durante la actividad.
2: No es nada, pero lo vamos a decir. Y si lo oye bien, se podrá informar sintiendo el
0: ar. Recital solidario en Santa Lucía. El 10 de octubre, desde las 17 horas, se realizará un recital solidario en el Espacio Carlos Alfredo en Ángel, Coco Muñoz y Herrera. La actividad se organiza ante la situación de la familia de Los Santos, afectada por exposición a agrotóxicos. Participarán Dúo Brubón, Ernesto Díaz, Javier Alves, Dúo Milenrama, Cuarteto Ciruja, Luz María y Freddy González. Hay bonos de colaboración a conciencia disponibles a través de una cuenta a la que accederán por las redes de La Espica o el mismo en el lugar. La invitación es a acompañar esta jornada solidaria con música, encuentro y apoyo colectivo.
2: Las escondidas, voces conocidas, vuelven a sonar.
3: Un parque con memoria, libertades y encierros. El parque nos cuenta. El sábado 3 de octubre, en el Parque Prado de Canelones, habrán visitas acompañadas a las 10 y a las 15 horas en el Museo Sitio de la Memoria de los Vagones. Habrá también a las 18 horas un cierre artístico con El Gato de Ponce. Entonces, el sábado 3 de octubre a las 10 y a las 15 horas, con un cierre a las 18 horas en el Museo Sitio de la Memoria de los Vagones. Esto organiza Gobierno de Canelones, Municipio de Canelones, El Gato Ponce y Ágora, Organización de Derechos Humanos.
2: Se ha comprobado.
0: Bueno, llegamos al final del programa.
3: Bueno, casi ahí a punto para la barra de mármol, que si lo está escuchando en vivo se viene en instantes. Si lo escucha sábado, ya sabe que lo tiene que escuchar el domingo de noche la barra de mármol.
1: Sí, Roquecito igual había dejado un reloj acá que dice otra cosa.
3: Sí, pero sí, igual arranca 10:30 la barra de mármol, estamos justito a tiempo para dejar la mesa de
0: 26, nos queda unos minutos igual para escuchar un tema más.
3: Perfecto. Ah, bueno, vamos a escuchar un tema.
0: El nuevo disco Bajo Piel de La Banderola. Así que
3: bueno, vamos a escuchar un temita de ese nuevo disco de La Banderola que lanzaron hace unas semanitas.
0: Y hoy vamos a escuchar Salir,
3: perfecto, viene especial para salir del programa. Salimos
0: para que salgamos, pero justo salimos. Vamos a salir, dijera Álvaro, que hoy no está, pero le mandamos un beso. Justo vamos a salir, así que vamos a escuchar Salir de la Bandera.
3: Y hasta la semana que viene.
0: Semana que viene.
3: Salud.
1: Chau, chau.

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4: Florencia Fernández Oca, escribana. 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
4: Ahí está.
3: Bueno.
4: Bueno. Muy bien. Está. Salud.

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1: Adentro de la ola hay una huella digital.
2: Adentro de la huella digital hay un sapo.
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0: chao, nos estamos viendo.
1: Chao, gracias.

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1: Carolina,
2: Lilian,
3: Ashley,
4: Luana,
5: Isabel
6: y Florencia.
1: El secreto de Pelusa. Había una vez tres bellas niñas alegres y curiosas.
7: Sí.
1: Un día salieron a investigar sobre una historia que les contó su abuelo, Pelusa, acerca de un bosque encantado.

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1: Dura es la canción en la cosecha de febrero, cuando el horizonte se hace amargo canto obrero, silba el agitar del Arrozal tan infeliz.
2: Julio de los Santos es un trabajador rural que en el Arrozal 33 contrajo neumonitis y fibrosis pulmonar severa por exposición a los agroquímicos, quedando con una incapacidad física del 90% y dependencia vital de oxígeno. Toda su familia ha enfermado por la misma causa. En 2021 la justicia condenó a la empresa a indemnizarlo, pero las apelaciones y trabas posteriores lo impidieron. No recibe ninguna ayuda del gobierno y por eso desde la sociedad civil vamos a realizar este recital benéfico para intentar ayudarlos

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1: Silva y la guitarra de la Rosa tan infeliz.
2: Soy Julio de los Santos, nosotros somos ustedes.
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